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7: 512.

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5: 525.

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3: 529.
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7: 5:45.

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3: 5:56.

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3: Son las 6:00 p.m.

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8: 6:12.

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5: 6:24.

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3: 630.

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17: 6:42.

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3: 6:56.

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3: Son las 7 en punto.

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5: 7:10.

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2: 713.
3: Señor 1305, Armando Band, con la princesa Belinda. Mami, yo no soy egoísta, la cosa.

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2: 717.
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6: 724.

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3: 728.

0: Muchas gracias.
1: Siete treinta y siete.

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5: 7:42.

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3: 7:55.

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3: Son las 8:00 a.m.

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1: 8:12.

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16: 8:27.
17: Eddie Lopa.

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3: 8:32.

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5: 8:44.

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2: 8:54.

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3: Son las 9 en punto.

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6: 912.

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1: 9:15.

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8: 9:26.

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3: 9:30.

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12: 944.

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3: 9:55.

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0: Muy buenas noches. Gracias por estar con nosotros una vez más en La Hora Nacional, el espacio donde cada domingo compartimos historias, cultura, ciencia, música y acciones que construyen un mejor país.
1: Hoy haremos un recorrido por lo que dejó el Mundial Social, la reactivación de espacios deportivos, la participación de miles de familias, las actividades culturales y la convivencia dentro y fuera de las canchas. Además, conoceremos por qué México fue reconocido como un gran anfitrión de este evento que puso el deporte al servicio de la comunidad.
0: También llegamos a la última entrega de nuestras estampas del Mundial. Estas crónicas nos hicieron revivir las historias, las emociones y todos los momentos de esta fiesta deportiva. La verdad fue una gran experiencia para millones de personas en todo el país.
1: Y por supuesto, no puede faltar la Chilanguía, con las mejores recomendaciones de la Ciudad de México.
0: Además, conoceremos una nueva aplicación para teléfonos celulares que nos permitirá recibir alertas sobre lluvias intensas, ciclones y huracanes, así como las acciones para proteger a la población en esta temporada.
1: Y les tenemos un tema muy importante. México dio un paso histórico para proteger a las y los actores de doblaje frente al uso de la inteligencia artificial. Les vamos a contar en qué consisten estas reformas que conocen y reconocen la voz humana como una expresión artística, única, y establecen medidas contra su clonación digital sin autorización.
0: Además, conoceremos la historia de Leonila Vázquez Rodríguez, una científica mexicana que abrió camino para nuevas generaciones en la investigación nacional. Todo esto y mucho más en la primera parte de La Hora Nacional.
1: Los Choclocks son una banda veracruzana que ha encontrado una forma muy original de mezclar los sonidos tradicionales con propuestas contemporáneas. Vamos a verlos y escuchar su propuesta musical.

0: cuando hablamos del Mundial Social, nos referimos a algo que fue mucho más allá de los partidos de fútbol. La idea fue llevar este deporte a las comunidades, escuelas, barrios y espacios públicos, con actividades que dejaran un legado después de la competencia.
1: En total se impulsaron más de 5.000 actividades culturales, deportivas, educativas y turísticas en todo el país.
0: Uno de los grandes objetivos fue recuperar espacios para que niñas, niños, jóvenes y familias tuvieran lugares dignos para practicar deporte. En este proceso se contempló la construcción y rehabilitación de miles de canchas. El gobierno de México reportó 4.208 recuperaciones de canchas y rescate de espacios públicos como parte del Mundial Social.
1: Y algo muy importante fue que el fútbol llegó a las escuelas. Con los mundialitos y copas deportivas se buscó que la competencia tuviera un sentido formativo, promover la actividad física, el trabajo en equipo, la disciplina y la convivencia.
0: Hubo mundialitos y copas en distintas categorías, como la Copa Escolar Nacional, la Copa CONADE, la Copa Paralímpica, la Copa Barrio, la Copa Edad de Oro y la Copa Trabajadores.
1: Además, el IMSS tuvo una participación muy especial acercando el deporte a sus derechohabientes y a distintos sectores de la población.
0: Se realizaron actividades como el Mundialito Femenil IMSS, Fútbol Sin Correr y Fútbol IMSS T21, dirigido a personas mayores de 14 años con trisomía 21 o síndrome de Down. Esto ayudó a mostrar que el fútbol puede ser una herramienta de inclusión, salud y convivencia.
1: El Mundial Social también fue una invitación para conocer México. Con las herramientas digitales de turismo, se buscó que visitantes nacionales e internacionales descubrieran la riqueza cultural, gastronómica y natural del país.
0: La estrategia contempló la aplicación Conoce México, con 250 rutas turísticas y actividades como las Fiestas México 2026 para poder mostrar nuestras tradiciones.
1: Y eso es lo interesante, que el Mundial Social no se quedó solamente en una cancha. Hubo arte urbano con más de 10.000 murales.
0: Sí, también actividades de salud como Vive Saludable, Juega Feliz, copas de robótica, encuentros culturales y acciones comunitarias que buscaron que la fiesta del fútbol estuviera en todo México. Hoy presentamos la última entrega de nuestras estampas del Mundial. Cada semana recorrimos distintos lugares de México y el mundo para contar historias de aficionados, comerciantes y familias en este gran evento deportivo.
1: Más allá de los resultados en la cancha, estas crónicas mostraron cómo el fútbol es un punto de encuentro entre personas de diferentes edades, culturas y nacionalidades. Este cierre resume una celebración que unió a todo el país.

Y con esta última estampa llegamos al final de un recorrido que nos permitió revivir los momentos que hicieron de la gran fiesta del fútbol una experiencia inolvidable. Los goles quedarán en las estadísticas, los campeones en los libros de historia, pero hay recuerdos que no caben en un marcador o en un estadio, porque se quedan para siempre en el corazón de la gente. México abrió sus puertas al mundo y el mundo respondió con una enorme sonrisa. Miles de visitantes caminaron por nuestras calles, probaron nuestra comida, aprendieron nuestras palabras y descubrieron que este país no solo se visita, se siente. En redes sociales se volvieron virales decenas de videos de aficionados extranjeros agradeciendo la hospitalidad mexicana. Uno de los más compartidos fue el de un aficionado ruso que resumió su experiencia con una frase que emocionó a millones. México no se explica, se siente. Una frase que terminó convirtiéndose en el reflejo de lo que vivimos durante estas semanas. También vimos escenas imposibles de olvidar. La lluvia nunca fue obstáculo. En plazas, fan zones y calles enteras, miles de personas decidieron quedarse. Cantaron bajo el agua, abrazaron a desconocidos, compartieron impermeables, banderas y sonrisas.

0: risas, porque cuando rueda un balón, a veces desaparecen las diferencias y solo queda una emoción compartida. La fiesta también tuvo héroes inesperados. Un pequeño pato blanco con la camiseta verde bien puesta conquistó a México y después al mundo. Merlín dejó de ser solamente la mascota de una familia trabajadora de la Ciudad de México para convertirse, sin proponérselo, en el símbolo más entrañable de esta celebración. Lo vimos caminar entre aficionados, posar para fotografías, recorrer Paseo de la Reforma, llegar al Ángel de la Independencia y hasta convertirse en protagonista de notas internacionales, sin campañas publicitarias, sin reflectores planeados, solo con la espontaneidad que distingue a los mexicanos. Pero la verdadera protagonista fue la gente. Los mundialitos en las escuelas, los voluntarios que orientaron a visitantes de todos los continentes, los comerciantes que recibieron a cada turista con una sonrisa, los cantantes, DJs y músicos que llenaron de alegría plazas y calles. Los mexicanos que demostraron que la hospitalidad también puede convertirse en una forma de representar a un país. Durante varias semanas vimos un México orgulloso de su cultura, de sus tradiciones y de su capacidad para hacer sentir en casa a quien venía de lejos. Quizá por eso muchos visitantes aseguraron que aquí encontraron algo más que fútbol. Encontraron calidez, comunidad. Hoy termina esta celebración, pero queda algo mucho más importante. La certeza de que cuando México recibe con el corazón abierto, deja una huella imposible de borrar.
1: Como cada semana, llega la Chilanguía con las mejores recomendaciones de la Ciudad de México. Una de ellas es la exposición Tepito en la Cancha, que muestra la relación entre el barrio Bravo y el fútbol como parte de su identidad cultural y comunitaria.
2: También les vamos a hablar de la exposición El Gesto y lo Invisible en el Palacio de Bellas Artes y de otras actividades para ir en familia. Vamos a la información que nos prepararon Germán Gastelum y Orlando Abad.
0: Una ruta completa para el fin de semana.
3: Arrancamos con una de las exposiciones más potentes del circuito alternativo, Tepito en la Cancha. Es una mirada al barrio como territorio simbólico del deporte y la vida comunitaria. Se presenta en la Galería José María Velasco con entrada libre hasta el 20 de septiembre y propone entender el fútbol como lenguaje social y construcción de identidad urbana.
0: Hay equipos legendarios que juegan ahí en el Maracaná de Tepito. Y en el corazón del arte moderno, el Museo de Arte Moderno mantiene la exposición La Colección, Redes y Trayectorias del Arte Mexicano de 1910 a 1950.
4: Muy interesante.
0: Una lectura crítica del acervo nacional que reúne obras clave de Rivera, Kahlo, Siqueiros y Tamayo, con énfasis en los cruces entre arte, política e identidad postrevolucionaria.
3: Muy, muy interesante. Muy cerca, el Museo Tamayo Arte Contemporáneo presenta la exposición El Gesto y lo Invisible, disponible hasta el 26 de julio. Una muestra colectiva que explora el movimiento corporal y la acción como formas de resistencia estética en el arte contemporáneo internacional.
0: En el máximo recinto cultural del país, el Palacio de Bellas Artes, la programación de julio incluye la temporada 80 Movimientos, un ciclo dedicado a la danza contemporánea, folclórica y multidisciplinaria que reúne compañías de distintos estados del país en una celebración del cuerpo como expresión escénica.
3: Y para quienes buscan cine de autor, la Cineteca Nacional continúa con ciclos internacionales y retrospectivas que permiten revisitar obras fundamentales del cine mundial, además de estrenos recientes en un espacio clave para la cultura cinematográfica de la capital y de todo el país.
0: A ver, ¿de dónde agarramos tanto tiempo? Porque se vive. Otra más, esta es imprescindible. Es el Museo Universitario de Arte Contemporáneo, el MUAC, donde las exposiciones actuales exploran cruces entre arte, tecnología y crítica social con las instalaciones que invitan a la participación activa del público y a la reflexión sobre el presente. Así, cerramos esta chilanguía del 19 de julio con una ciudad que no se detiene y que sigue ofreciendo arte, memoria y movimiento en cada esquina. Nos escuchamos en la próxima.
3: En la próxima.
1: En la temporada de lluvias y huracanes es importantísimo estar informados. Para esto se presentó una aplicación para dispositivos móviles que va a mandar alertas sobre fenómenos meteorológicos de riesgo y también va a dar recomendaciones de protección civil directamente a la población. Vamos con una cápsula sobre esta app.
5: Este año y el próximo se espera que el fenómeno del Niño sea de mayor intensidad, de acuerdo con los estudios. Recuerden que en meteorología, en el clima, no se puede decir exactamente qué va a pasar, sino es la probabilidad de que ocurra algo, sobre todo de acuerdo a los estudios previos. Entonces, espera que este año y el próximo sea muy intenso el fenómeno del Niño, que es el calentamiento del océano Pacífico principalmente. ¿Qué consecuencias puede tener para el país? Que haya lluvias más intensas, particularmente en el norte de México, hacia finales del año. Y también la probabilidad de que haya más ciclones, incluso más intensos. Si van a llegar a la costa o no, no se puede saber hasta unos días antes. Entonces, ¿qué es? Bueno, eso es por un lado. Y además, probablemente sequía el próximo año en el centro del país. Esas son las probabilidades. ¿Qué tenemos que hacer? Pues alertar a todos los estados de la República, a toda la gente, a todas las mexicanas y mexicanos de esta situación. Y Laura, como coordinadora de Protección Civil, lo que está haciendo es instalar puestos de mando en todos los estados primero que tienen costa, particularmente en el Pacífico, y después ya irá hacia el centro del país. Y vamos a seguir informando. El objetivo es que en 2 meses más o menos tengamos listo el alertamiento telefónico para que se pueda informar a toda la gente, a todas las mexicanas y mexicanos, y particularmente en ciertas zonas, en acuerdo con las compañías telefónicas, un alertamiento. Por ejemplo, naranja, la probabilidad de que haya más lluvia es mayor, toma tus precauciones. O roja, de plano, viene un ciclón, toma tus precauciones, no salgas de tu casa, en fin. Esto va a estar en 2 meses, está trabajando, pero la verdad es del año pasado, tiene sus complicaciones técnicas, pero esperamos que en 2 meses esté listo, ya lo informaríamos, y también para que todas y todos tengan esta información científica que se puede traducir en algunos riesgos para la población.
1: Oigan, con estas lluvias tan intensas hay algo que es muy importante recordar. Hay muchas cosas que nosotros mismos podemos hacer para ayudar a prevenir encharcamientos y también inundaciones.
2: Por ejemplo, algo tan fácil como no tirar basura en la calle hace una gran diferencia. Las botellas, bolsas y envolturas terminan tapando las coladeras y eso evita que el agua fluya.
1: Incluso si vemos basura cerca de una coladera y es seguro hacerlo, podemos recogerla o retirarla. Y parece poco, pero ayuda muchísimo.
2: Y también es muy importante mantener limpios los patios, azoteas y desagües de nuestras casas. Las hojas, ramas y otros residuos pueden obstruir las bajadas de agua y provocar filtraciones o inundaciones.
1: También, si van manejando y una calle está inundada, no se vayan a arriesgar a cruzarla. A veces esperar unos minutos puede evitar un accidente.
2: Y si ves que un árbol se va a caer, que una coladera está completamente tapada o que hay algún riesgo para la comunidad, repórtalo a las autoridades de tu localidad. Entre más rápido se atienda, mucho mejor.
1: Cuidar nuestra ciudad también significa cuidar los espacios que compartimos. Y cada acción, por pequeña que parezca, suma.
2: En temporada de lluvias, la prevención también empieza con todos y cada uno de nosotros. Siguiendo con el tema, hoy les traemos información importante para prevenir desastres por la temporada de lluvias y huracanes. Es muy importante monitorear tormentas tropicales, frentes fríos, lluvias intensas y otros fenómenos que pueden afectar distintas regiones del país. Tener información a tiempo puede hacer una gran diferencia.
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2: Los Los actores de doblaje y actrices de doblaje son el alma de nuestras historias por su capacidad para transmitir emociones y cultura. Su labor es un pilar de nuestro entretenimiento.
1: Por eso la nueva ley de cine en México es histórica. Ahora protege la voz como un derecho humano y de identidad. Este blindaje impide que sus voces sean replicadas o usadas por inteligencia artificial sin que haya un permiso expreso. Y esto asegura que el trabajo siempre sea de los humanos.
2: Y para platicar sobre esto nos acompañan esta noche, va a estar muy divertido, por cierto, las actrices y actores de doblaje y locutores, háganme el honor de presentarse.
7: Hola, ¿qué tal? Yo soy Elsa Cobian y uno de mis personajes es Pablo de Backyardigans. Hola, ¿cómo están, amigos?
8: Hola, soy Aurora Mijangos y uno de mis personajes es Tapsi de Bananas en Pijamas.
9: Hola, soy Desiree Hernández y soy locutora comercial.
10: Hola, soy Mario Arbizu y soy la voz de Skipper, el jefe de los pingüinos de Madagascar.
11: Hola, ¿qué tal? Yo soy Moisés Iván Mora y soy la voz de Rigby en un show más, de McLovin, de Scott Pilgrim, de Temor Intensamente, de Eddie, hay algunos más y algunos más.
12: ¡Wow! Mi nombre es Mark Winslow y soy la voz de Giyu Tomioka en Demon Slayer, Sonic, Phineas, Hirohamada, varios más también.
2: ¡Qué maravilla! Nos encantaría platicar de sus personajes, sí, pero hoy tenemos un tema que creo que es muy importante, que es precisamente esta protección de su voz, de su imagen.
8: Bueno, nos aprobaron el artículo 29 en la Ley de Cine y Audiovisuales, que habla sobre la protección del lenguaje, y no solamente es el español, sino todas estas lenguas indígenas en nuestro cine nacional, y que será hecho por artistas, intérpretes y ejecutantes. Y eso la verdad es que es un gran logro y está siendo algo histórico, no solamente para nuestro país, sino para otros países que están volteando a ver que sí se puede hacer, que
10: inspirador,
8: sí se logró
10: para otros países.
8: Y eso la verdad es que nos tiene súper contentos.
1: El problema principal era que alguien pudiera tomar sus voces icónicas y clonarlas para no tener que pagar a ustedes, poder simplemente correr un programa que replicaría sus voces. Y ahora, con esta ley, están protegidos.
9: Así es, estamos poniendo en la mesa un tema tan importante como el consentimiento. O sea, la voz es parte ya de la identidad, forma parte de la imagen de un artista y por lo tanto no puede ser tomada sin el consentimiento expreso e informado de la persona que posee esa imagen, la voz y la imagen. La fortuna de esto es que nos protege como intérpretes, pero también protege a muchos actores, modelos que están en cámara para que también su imagen no pueda ser replicada sin permiso.
2: Estamos hablando nada más de compañías o personas que de repente dicen, ah, voy a agarrar la voz de Phineas y Ferb y voy a hacer un video. ¿Están protegidos ahí también?
10: Por supuesto, sí, la aplicación de la ley es general, de uso general. No pueden, es que soy fan y aquí hice un videito contigo, pues sí, pero está rompiendo la ley.
12: Y de hecho el problema, aparte, creo, desde ahí, desde que se puede tener esta libertad de poder usar la voz para lo que sea, ¿no? No nada más las compañías, sino las personas tienen el acceso a la imagen o la voz de todos nosotros al final que nos dedicamos a esto. Y gracias a eso es que se buscó hacer esta ley, ¿no?
10: Exacto.
12: Para poder proteger desde el punto de vista de un fan o desde el punto de vista de una productora que lo han hecho, ¿no? Hace un par de años me parece que hubo una productora que toda una serie y todos, bueno, varios proyectos estaban utilizando inteligencia artificial para hacerlo. Entonces buscamos frenarlo desde ahí.
2: ¿Tú quieres decir algo, Moisés?
11: Sí, que también esta ley nos protege del mal uso de la IA. O sea, estamos hablando ahorita de cosas de contraprestación, de derechos que no sea perpetuidad, pero también el mal uso desde...
2: robo, bueno, de identidad.
11: Robo de identidad. No quiero hablar de términos legales, mucho menos, pero sí, imagínate que usen tu voz para algún tipo de robo, secuestro, extorsión.
10: Lo hacen ya, ¿no? Estafa, de extorsión.
11: Todo ese tipo de cosas. Entonces es bien importante.
10: Sí, nos defiende no solo el gremio de actores, sino también a la gente de a pie, por supuesto, en este tipo de temas de seguridad.
11: Así,
10: ¿no?
11: Así es.
1: Eso es importantísimo, porque de repente uno ve estas cosas y no piensa que también nos benefician a los ciudadanos, ¿no?
8: A todos.
1: Sí.
8: Estamos muy agradecidos con la presidenta Claudia Sheinbaum, porque ella es la que nos apoyó y le dio el impulso que necesitábamos para que llegara a ser aprobada, tanto en la Cámara de Diputados como de Senadores.
1: Oigan, equipo, pues muchísimas gracias por haber venido a la Hora Nacional.
8: Gracias.
2: Esta es la última vez y ya quedaron de venir individualmente a platicar de sus trayectorias.
8: Claro, okay.
10: Será un gusto.
8: Gracias.
2: Un aplauso muy grande porque es un gran logro. Felicidades.
11: Gracias.
2: Y un aplauso para ustedes porque aquí están cada domingo.
1: Hoy conoceremos la trayectoria de Leonila Vázquez Rodríguez, una científica mexicana que contribuyó al desarrollo de la investigación nacional y abrió oportunidades para que más mujeres participaran en disciplinas científicas.
2: Su historia muestra que la ciencia también se construye con perseverancia, innovación y compromiso social. Recordarla es reconocer el talento mexicano y lo importante que es impulsar nuevas generaciones de científicas e investigadoras.
13: Leonila Vázquez García fue una destacada bióloga, investigadora y docente. que dedicó su vida al estudio de los insectos en México, principalmente de las mariposas. Gracias a sus aportaciones, se consolidó como una de las mayores científicas mexicanas del siglo XX. Nació el 17 de enero de 1914 en Ciudad Jiménez, Chihuahua. Realizó sus estudios básicos en la Ciudad de México y, más adelante, ingresó en la Escuela Nacional Preparatoria. En 1932, Leonila ingresó al departamento conocido como Sección de Ciencias, de la Facultad de Filosofía y Letras en la UNAM. Dos años después, se integró al recién creado Instituto de Biología. Ahí colaboró en el Laboratorio de Entomología, dedicado al estudio de los insectos, bajo la mentoría del maestro Carlos Christian Hoffmann. En 1946, se convirtió en doctora en Ciencias Biológicas por la Facultad de Ciencias con su tesis Estudio Monográfico de la Psíquide de México. Esta obra se convirtió en un referente para el estudio de las orugas de Saquito. Tras el fallecimiento de su maestro Hoffmann en 1942, Leonila asumió la jefatura del Laboratorio de Entomología y trabajó en la reconstrucción de la colección de insectos del Instituto de Biología. Realizó prácticas de campo en diversas partes del país, junto con otros investigadores como la bióloga Elia Bravo, especialista en cactáceas. A lo largo de su carrera científica, Leonila se concentró en los lepidópteros, mariposas, polillas y palomillas. En México identificó al menos 20 especies de orugas de saquito. También investigó a la mariposa monarca y, al lado de Elia Bravo y por petición de la Secretaría de Educación Pública, realizó investigaciones sobre la grana cochinilla, por su uso ancestral como tinte para los textiles. Leonila impartió clases desde nivel secundaria hasta posgrado, en la UNAM y en el IPN. Además, participó en publicaciones de divulgación y realizó estancias de investigación en prestigiosas instituciones en el extranjero. Tras más de 6 décadas de entrega a la ciencia y la educación, la doctora Leonila Vázquez García falleció en la Ciudad de México el 30 de enero de 1995 a los 81 años. Su legado es importante para las futuras generaciones dedicadas al estudio de los insectos, así como un impulso para la formación de mujeres científicas. Su nombre perdura en la taxonomía de diversas especies, como Litomóxides leonivázquez, honrando sus contribuciones.

0: Y ahora que ya conocimos la historia de la científica mexicana Leonila Vázquez Rodríguez, vale la pena recordar que la ciencia, la cultura y la comunicación tienen algo en común. Cuando se comparten, enriquecen la vida de todos.
1: Y con esta idea cerramos nuestra primera media hora. Pero antes te queremos mandar saludos a todos los que nos acompañan cada semana. GMS Electrificación en Toluca, Andrés Moreno en Zacatecas, Andrea Ramírez en la Ciudad de México, Paulina Ortega y Alicia BFG.
0: También saludos para José Luis Hernández Álvarez, Gerardo Domínguez, Verónica Muñoz Centeno, Iván Juárez, Cecilia Godínez y Blanca Estela Pérez Montaño.
1: A Patricia Paredes en Canadá, Carlos Alberto Ruiz Martínez, Sergio Ponce en Washington y Elizabeth Martínez aquí en la Ciudad de México.
0: Muchísimas gracias por acompañarnos, por escucharnos y por ser parte de la comunidad de La Hora Nacional. Recuerden que estamos en YouTube, estamos en Facebook, estamos en Instagram, TikTok, X y Spotify.
1: También nos pueden contactar en un número que es, apúntenle, 55-34-83-42-39 o mandarnos un correo a lahoranacional@segob.gob.mx. Que tengan una excelente semana. Y para los que siguen con nosotros, hacemos una pausa y ahorita regresamos con más.
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0: Ya estamos de regreso para la segunda parte de la Hora Nacional, hoy 19 de julio. ¿Y saben qué? Preparamos para ustedes una serie de temas muy interesantes.
1: Sí, y les vamos a platicar sobre un tema del que cada vez escuchamos más, las alergias. ¿Cuáles son sus principales síntomas? ¿Qué tipos existen? ¿Cuáles son los tratamientos disponibles?
0: Además, les traemos recomendaciones para que estas vacaciones no se conviertan en una mala experiencia. La Policía Cibernética nos va a dar consejos para evitar fraudes en línea cuando estamos a punto de comprar boletos de avión, reservar hoteles o comprar paquetes turísticos.
1: Y hablaremos de las oportunidades que existen para que más mujeres puedan acercarse a las herramientas tecnológicas, desarrollar nuevas habilidades y aprovechar la tecnología para su crecimiento personal y profesional.
0: En nuestros flashazos de bienestar conoceremos una estrategia importante para la detección del VIH. Son pruebas rápidas, gratuitas y accesibles que ya están disponibles en unidades de salud de primer nivel. Esto acerca la prevención y el diagnóstico oportuno a más personas.
1: Y como siempre, tenemos musiquita. Hoy escucharemos a los Choclok, un grupo veracruzano que combina sonidos tradicionales como la jarana con diferentes ritmos contemporáneos, creando una propuesta única.
0: Además, en nuestra sección de cultura hablaremos de la obra de teatro Cosas que pienso los domingos, que habla sobre la búsqueda del éxito y también un poco sobre la validación en la sociedad actual. Todo esto y más en la segunda parte de la Hora Nacional. Las alergias afectan a millones de personas en todo el mundo y, de acuerdo con especialistas, su incidencia ha aumentado en las últimas décadas. Se calcula que entre el 20 y 30% de la población presenta algún tipo de enfermedad alérgica, por lo que realmente son un problema de salud pública.
1: Y en el Día Mundial de las Alergias, hoy queremos conocer más sobre estas condiciones, cuáles son las más frecuentes, cómo se diagnostican y qué tratamientos existen. Y para esto nos acompaña hoy el doctor Guillermo Velázquez Sámano, jefe del Servicio de Alergias del Hospital General de México, Eduardo Lisiaga. Doctor, bienvenido una vez más a la Hora Nacional.
2: Muchas gracias.
3: Las enfermedades alérgicas, como bien se dijo, es un problema de salud pública en México. Hasta el 40% de la población mexicana padece una reacción alérgica. ¿Cuáles y cómo son las manifestaciones clínicas de una enfermedad alérgica? Alergia en los ojos, que se llama conjuntivitis alérgica. En la mucosa nasal se ve afectada por una alergia, rinitis alérgica. El asma bronquial, que es otra de las enfermedades muy frecuentes. En la piel, la alergia cutánea, caracterizada por ronchas, que es también muy frecuente, asociado con el escritura sobre la piel, que se llama dermografismo, o a alguna persona se le hincha el labio y ese es un angioedema. Es demasiado molesto que causa trastornos en la salud del enfermo alérgico.
0: Doctor, ¿y por qué algunas personas nos dan alergias y otras de plano no?
3: Bueno, la alergia hay que empezar a decir que es un fenómeno hereditario. Tenemos genes implicados en la respuesta alérgica. Entonces hay marcadores. Siempre hemos escuchado la palabra atopia, y la atopia quiere decir la capacidad de un organismo a producir unos anticuerpos que son específicos de un antígeno. Es una predisposición genética que tiene el individuo a desarrollar esta enfermedad alérgica.
1: ¿Las estaciones del año tienen que ver en la época?
3: Por supuesto. Tenemos, por ejemplo, la conjuntivitis primaveral o el asma que se presenta durante el inicio de la primavera porque, por ejemplo, en la Ciudad de México tenemos una gran cantidad de polen. Aquí estamos cerquita del bosque de Chapultepec, donde hay una gran cantidad de árbol de fresno y produce abundante polen noviembre, diciembre, enero y febrero. Y entonces viene la conjuntivitis o viene una rinitis alérgica o una asma bronquial.
1: Claro.
3: El contacto con ese polen.
1: Que hay unas que sí pueden ser mortales, ¿no? Las personas, por ejemplo, que tienen alergia a los cacahuates, por ejemplo.
0: A los crustáceos.
3: Ácaros del polvo doméstico, a la cucaracha, antígenos de la cucaracha, por ejemplo, que sí presentan una reacción anafiláctica, sobre todo con los alimentos, la fruta, los alimentos secos, que se llama dieta mediterránea, por supuesto que te van a ocasionar una anafilaxia y se muere el paciente.
0: Si uno sospecha que tiene alguna alergia, ¿qué se puede hacer?
3: ¿Quién debe de tratar una enfermedad alérgica? El médico especialista en alergia. Para esto se necesita una preparación sólida. Esa es la persona que está capacitada para manejar un cuadro de una reacción alérgica. Llámese como se llame, tiene que estar bien preparado, con esa solidez en los conocimientos para poder manejar esta reacción o estas respuestas alérgicas. No, pues, el médico especialista en alergia e inmunología clínica.
0: Perfecto saber para ir a un médico especialista si uno sospecha.
1: ¿Alguna página internet, alguna red social donde podamos aprender un poquito más de todo esto?
3: Bueno, en el Hospital General tenemos bastante información referente a todas las enfermedades alérgicas, por supuesto.
1: Doctor Guillermo Velázquez, muchísimas gracias por visitarnos aquí en La Nacional.
0: Gracias.
3: Gracias a ustedes por invitarnos.
0: Y a todas las personas que nos siguen aquí cada semana en La Hora Nacional, muchas gracias también.
1: Las vacaciones de verano ya están a la vuelta de la esquina y miles de familias tienen ya prácticamente las maletas listas, pero junto con las ofertas de viajes, hospedajes y boletos de avión, también aumentan los intentos de fraude por internet. Por eso, antes de reservar, conviene verificar que todo sea seguro.
0: Un anuncio con precios demasiado bajos o una página que parece confiable pueden terminar convirtiéndose en una verdadera pesadilla. Para saber cómo proteger nuestro dinero y tener unas vacaciones sin problemas, está con nosotros el policía segundo Edmundo Daniel Silva, de la Policía Cibernética de la Secretaría de Seguridad Ciudadana de la Ciudad de México. ¿Cómo está, oficial? Bienvenido a La Hora Nacional.
2: Muchas gracias por la invitación y muy, muy bien.
1: Cuéntanos, ya viene la temporada vacacional y justamente como decíamos, ¿no? Puede haber mucho listillo que hagan páginas de internet falsas y que estén engañando a la gente. ¿Cuáles son los fraudes más comunes que están relacionados con los paquetes turísticos, con boletos de avión, con hospedaje?
2: De manera general, abarcan varios temas, por ejemplo, hoteles, vuelos, principalmente estos paquetes que reservan todo en uno, como suelen ser un precio un poco más que lo normal, es ahí donde ellos ofrecen supuestamente un buen descuento, donde lanzan ofertas increíbles, y es ahí donde podríamos encontrar nuestra primera bandera roja que tendríamos que levantar alguna sospecha si llegáramos a ver algo así.
1: Que sea demasiado bueno para ser cierto.
2: Sí, claro.
1: Ahí tenemos que empezar a ver si hay una bandera roja, como dice.
2: Efectivamente, esa sería la primera señal de advertencia y precisamente esta unidad cibernética les invita a la ciudadanía, a las personas, marcar a nuestra área, a la policía cibernética, previa a realizar el depósito, porque muchas personas ya nos marcan cuando ya realizaron el depósito e inclusive ellos mismos se convierten en inspectores, en detectives y ya se dan cuenta de que cayeron en un fraude y hasta ese momento nos marcan. Hay personas, hay víctimas que incluso nos llegan a marcar cuando están ya fuera del hotel, en su destino de vacaciones, pero pues prácticamente ahí quisieran arreglar todo el problema cuando se pudo haber evitado mucho antes.
0: ¿Cómo podemos verificar que, por ejemplo, una agencia de viajes o un sitio web o una plataforma de hospedaje son legítimos y que no nos estén estafando?
2: Hoy en día ya 2026 es muy difícil, la verdad es que estos ciberdelincuentes sí utilizan buenas técnicas, esto se le conoce como phishing, la suplantación de páginas a través de internet, ya llegan a utilizar una muy buena calidad en sus imágenes, cuidan algunos detalles, a lo mejor en la ortografía, llegan inclusive a comprar estos protocolos de seguridad como el HTTPS, que es el candadito cerrado, el candadito verde.
1: ¿En serio? Sí, eso claro. Sí está ya grave.
2: Sí, ya
1: estos delincuentes. Era lo que uno se fijaba antes, bueno, yo al menos.
2: Sí, hace décadas era una gran recomendación, incluso que nosotros dábamos a la ciudadanía, el decir, si la página tiene un candado verde, es segura, podemos realizar nuestra compra. Por ahí del 2015 para la fecha, ya esto ya no puede ser una buena recomendación, porque los ciberdelincuentes incluso ya pueden comprar este protocolo para darle mayor credibilidad a su página falsa. Hoy en día tenemos que irnos a datos muy técnicos, como por ejemplo, la fecha de creación del dominio, en dónde se encuentra registrada, por ejemplo, si es un hotel aquí en México, obviamente, por lógica, su servicio tiene que estar dentro de nuestro país, no en el extranjero, la fecha de creación, que tenga las mejores instalaciones físicas, eso lo podríamos buscar inclusive hasta en Google Maps, donde podamos encontrar una oficina para reclamos, para futuras quejas, porque incluso si llegáramos a colocar los contactos de esa página y vemos que es falso, ¿no? Si yo busco esa dirección y no me aparece ninguna oficina, pues obviamente estaríamos hablando de una página falsa.
0: ¿Cuáles son las redes sociales de la Policía Cibernética? En caso de que la gente tenga dudas, de que igual y siente que está a punto de cometer un error, ¿cómo podemos ponernos en contacto con ustedes?
2: Nosotros principalmente proporcionamos el número telefónico, que es el 55-52-42-51-00, en la extensión 5086, 55-52-42-51-00, extensión 5086. Las 24 horas del día, precisamente para este tipo de alertas, porque a veces estamos en la madrugada, a veces pensamos que en la noche vamos a encontrar un mejor descuento, y precisamente esta línea de atención telefónica se hace precisamente en casos como este tipo de las vacaciones por fraude.
0: Pues muchísimas gracias por haber venido a La Hora Nacional a platicarnos de estas cosas.
2: No, de qué, gracias a ustedes por la invitación, muchas gracias.
1: Y gracias a ustedes por seguir con nosotros, por favor, quédense aquí.
0: vamos a platicar de una iniciativa que se llama Laboratoria, que por el crecimiento tecnológico y los desafíos en materia de inclusión de mujeres, tiene mucha relevancia, particularmente por su formación y empleabilidad de talento femenino en tecnología.
1: Está con nosotros Úrsula Quijano, ella es directora para México de Laboratoria. Ha participado en la expansión de programas de formación tecnológica dirigidos a mujeres en América Latina y en la adaptación de estrategias educativas ante las transformaciones del mercado laboral digital y el impacto de la inteligencia artificial en el empleo. Úrsula, bienvenida a Hora Nacional, qué gusto que estés acá con nosotros.
4: Cha, Leo, al contrario, qué gusto, para mí es un honorazo estar aquí.
0: Oye, pues platícanos un poquito sobre el diagnóstico que están haciendo en Laboratoria de la participación de mujeres en la industria tecnológica, no solo en México, pero claro, creo que también hacen toda la TAM, ¿no?
4: Claro, sí. A ver, Leo, les platico sobre todo qué es Laboratoria, porque llevamos 11 años trabajando en 11 países en la región. Por supuesto, México es uno de nuestros principales geografía, y la realidad es que siempre hemos estado trabajando en el sector tecnológico, buscando que mujeres desempleadas y subempleadas tengan acceso a un mejor empleo. Entonces, imagínense que por 11 años lo único que hemos hecho es hablar con el sector tech para entender justamente cómo colocar a estas mujeres. Y la realidad es que, a ver, el diagnóstico todavía es complejo, porque menos del 30% de las mujeres están en puestos tech. Y cuando hablas de inteligencia artificial, menos del 20%.
1: Claro, y en esta época es bajísimo.
4: Sí, es bajísimo, y también, por ejemplo, lo ves desde la educación. O sea, una de cada tres mujeres está estudiando carreras STEM.
1: Este modelo educativo de Laboratoria, ¿cómo responde a estos cambios en el mercado laboral?
4: Es muy interesante, Cha, porque nosotros históricamente siempre lo vimos con tres grandes pilares. O sea, uno es la autoconfianza, un tema también sobre todo de upskilling. O sea, ¿cómo tienes también esta credencial adicional? ¿Cómo creas estas habilidades que tú también puedes tener más técnicas? Y la otra parte, el capital social. Es una competencia muy encarnizada, y la realidad es que ya no tienes que ser técnico o técnica para hacer cosas en inteligencia artificial. Claro. Entonces, la realidad es que también estás entrando en un mercado muy saturado de talento. O sea, en algún momento como que sientes, ¡ah!, tengo el síndrome del impostor. Pero la realidad es que también nosotros en estos 11 años hemos trabajado entendiendo también está la situación de las mujeres. O sea, cómo realmente son mujeres, y somos mujeres que llevamos tiempo sin estar en el mercado laboral, pero que hay pequeñas cosas que tienes que hacer, como crearlo en grupo, etcétera, para asegurarte que puedes transformar tu vida y puedes tener una historia de movilidad social.
0: Pero la pregunta es, ¿qué aptitudes o habilidades técnicas, digamos, tenemos que tener ya para poder dar este salto y entrar a este sector?
4: Totalmente. ¿No? A ver, uno clarísima que se está hablando muchísimo es el pensamiento crítico. O sea, esta capacidad de discernir, o sea, esta capacidad de realmente tú cuestionar a la inteligencia artificial. Así que, sin lugar a duda, ese es un tema importante en el cómo te relacionas con la inteligencia artificial. Si estás realmente tú cuestionando la información que te arroja. Entonces, ese es uno importantísimo, Leo, sin lugar a duda. Y la otra parte, sin lugar a duda, también tiene que ver en cómo revisas y qué tan diligente eres en cuanto, por ejemplo, al uso responsable. Entonces, hay un concepto bien bonito que se llama el humano en el círculo. O sea, como que literalmente que siempre pensemos que cuando hay alguna decisión que tengas que tomar, aún aprovechando inteligencia o no, tienes que tener un humano en el centro.
1: ¿Qué onda con las empresas, con las grandes empresas privadas? ¿Cómo reducen esta brecha?
4: A ver, sin lugar a duda, hay una conversación ahorita interesante, porque todas las grandes empresas la están utilizando y están hablando de utilizarla, pero la adopción es poca. O sea, porque uno podría pensar que, a ver, yo estoy usando inteligencia artificial, pero ¿qué tanto te está reduciendo tu carga laboral en media hora, tres horas, en una semana? La pregunta que tengo es, ¿cuántos nos sentimos así? En buen plan. O sea, y como que alzamos las manos y dices, oye, yo también estoy haciendo esa chamba y ahorita ya tengo cinco agentes conmigo trabajando. Entonces, sí hay un tema también muy importante como de parálisis y de preocupación de que las personas dentro de las empresas todavía no sabemos qué tanto nos está ayudando. Y es el trato de también tener estos espacios seguros, o sea, de realmente tú dejar que la gente se equivoque.
0: ¿Cómo podemos, siendo mujeres quizá que estamos buscando una oportunidad laboral en el mundo de la tecnología, acercarnos a Laboratoria?
4: Laboratoria tiene un programa espectacular que se llama Activa tu Carrera. O sea, imagínense que en seis semanas llevan justamente todo el tema de empleabilidad. Wow. Después tienen un tema de upskilling increíble, de análisis de datos o de fundamentos de inteligencia artificial. Y en todo ese trayecto vemos justamente el tema de cómo desarrollas tu capital social. Entonces ahí literalmente es buscarnos en laboratoria.la. Tenemos convocatorias cada dos meses. Tenemos grupos de 150 mujeres. Vamos a llegar a 1,500 este año. Y pues la verdad es que es algo espectacular. Literalmente hay becas del 100% en el programa.
1: Laboratoria.la.
4: Exacto.
1: Esa es la página de internet.
4: Exacto.
1: Y redes sociales.
4: Igualmente, laboratoria.la.
0: Muchas felicidades y muchas gracias por haber venido.
4: Gracias a ustedes por el espacio.
1: Al contrario, gracias. Muchísimas gracias. Gracias. Y gracias a ustedes, por favor, no se vayan.
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1: Los Choclocks son una banda con más de 15 años de trayectoria y se han presentado en escenarios muy importantes de México y del mundo. Ellos combinan sonidos tradicionales con letras que reflejan preocupaciones sociales, culturales y ambientales.
0: Sí, nos da mucho gusto que nos acompañen hoy en cabina para platicarnos un poquito más de su historia, su propuesta musical, los proyectos que traen, qué viene para la banda. ¿Cómo están? Qué gusto tenerlos aquí. Si nos pueden ayudar, por favor, presentándose y contándonos qué instrumento tocan.
7: Claro que sí, gracias por el espacio. Nosotros somos los Choclocks del sur de Veracruz. Mi nombre es Jacobo, alias El Nipón, y estoy en la voz.
8: Yo soy Oscar Luis, toco el saxofón.
9: Yo soy David, toco trompeta.
10: Yo soy Carlos Nava y toco guitarra.
1: Bienvenidos a la hora nacional. Pero faltan varios más, ¿no? Los Choclocks son un grupo grande, digamos.
7: Sí, somos una orquesta de 12 integrantes.
1: De 12 integrantes.
7: Así, un equipo de fútbol, ¿no?
1: Oigan, y cuéntenos un poco el origen de esta banda. Son del sur de Veracruz, de Cozoleacaque.
7: Así es.
1: ¿Veracruz?
7: Sí. Bueno, la banda se formó en el sur de Veracruz, en Cozoleacaque. Por ejemplo, Carlos es de Chinameca, Veracruz, que es una ciudad conurbada también ahí con Cozoleacaque, ¿no? Todo se dio de forma muy orgánica hace ya 17 años. Pues el son jarocho, que es nuestra música tradicional, siempre ha estado muy presente. Sabes, los fandangos, también somos muy fiesteros, entonces la música iba nunca falta, ¿no? Y desde muy pequeños, nuestros padres fueron amigos, también son amigos, entonces siempre fue como andar tocando en un sitio, en otro, en casa de otro compañero.
1: ¿Sus papás eran músicos también?
7: Algunos
1: son músicos.
7: Algunos sí. O tal vez, ajá, no nuestros padres, pero sí tíos o amigos, ¿no?
1: Corrían la sangre.
7: Sí, claro. Y siendo una ciudad tan pequeña que todavía conserva como muchos elementos de pueblo, uh-huh, pues nos conocemos todos, ¿no?
1: Claro.
7: Desde las generaciones más viejas hasta las nuevas.
1: ¿Y siempre fueron 12? ¿Cómo fue la evolución del grupo?
8: De hecho, el primer ensayo creo que llegamos como 16, ¿no? Sí, es que
1: era un partido de algo más bien,
8: sí,
1: ¿no?
8: Exacto. A lo que dice Nipón, como la mayoría tocábamos son jarocho, entonces era de que, bueno, que la jarana primera, ¿no? Que es la más chiquita, la jarana segunda, que es la mediana, y la jarana tercera, que es la más grande, ¿no?
1: Sí.
8: Entonces estaban las tres jaranas en el grupo, y luego que el requinto, pero al principio creo que Chopo, el acordeonista, todavía ensayaba con el acordeón de juguete que él tenía con el que empezó. Ya luego, bueno, sus papás le compraron otro acordeón y ya sonaba, ¿no?
0: Es que además estamos hablando de hace 17 años. Ustedes sí eran unos jovenzuelos.
8: Sí, yo tenía 13 años, era el más chico.
0: Oigan, sí. Y digo, tiene sentido lo que mencionó Cha, que es que en ese inicio eran mucho más como un proyecto de son jarocho como tal. Pero ahora los Choclocks son algo más, son una mezcla. Platíquenos un poquito como de su sonido.
10: Como dicen, empezamos todos siendo jaraneros y justo en juntarnos a tocar, de repente las influencias que escuchábamos en ese tiempo era como mucho reggae, mucho ska, mucha cumbia. Y ahí fue como las ganas de intentar, ¿no? Hacer otros ritmos a partir del son jarocho, ¿no? Cada quien con sus influencias pues aportó algo y se fue haciendo como el sonido de la banda,
1: claro,
10: ¿no? Por así decirlo.
1: ¿Qué planes vienen para los Choclocks?
2: Ahorita lo que estamos trabajando más pues es en el nuevo disco. Está próximo a salir, aún no sabemos cuándo, pero estamos trabajando en eso. Ya está grabado, ya nada más estamos en proceso de sacarlo y estamos un poco ansiosos.
1: Es que la gente cree que es fácil hacer un
2: eso.
1: Disco y no es mucha
2: nada.
1: Chamba. Y más cuando son tantos, ponerse
2: claro,
1: de acuerdo,
2: sí,
1: eso
2: sí,
1: debe
2: sí.
1: tomar mucho tiempo, ¿no?
2: Y bueno, creo que parte de la relación que tiene como esto que se está hablando también tiene pues una conexión con el nombre del tour que estamos haciendo ahora, ¿no? Que se llama ¿De dónde venimos? Y que creo que eso va a estar muy reflejado en el nuevo disco, ¿no?
1: ¿Redes sociales, muchachos?
8: Bueno, nos pueden encontrar de todos lados ahí como los Choclocks.
0: Con K.
8: Con K, sí, es que luego hay una pequeña confusión porque ponen CK. Entonces ahí solo con K, los Choclocks, con K, muchas gracias.
0: En todas las redes.
8: Sí, así.
0: Buenísimo. Oigan, pues muchas gracias, que la gente lo siga. Gracias por habernos visitado, platicado con nosotros. Y sí,
1: mucha suerte con ese nuevo disco.
7: Muchas gracias por el espacio y aquí estamos a la orden. Somos los Choclocks y arriba México.
1: Eso es todo. Eso. Y arriba la hora nacional, no se vayan, por favor.
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1: La obra Cosas que pienso los domingos es una puesta en escena que trata con humor y nostalgia las cosas que nos preguntamos los domingos en esos momentos de pausa, con distintas reflexiones personales íntimas y muy cercanas al espectador.
0: Hoy nos acompaña parte del elenco para platicar sobre esta obra y cómo es la experiencia de llevarla al escenario. Muy bienvenidos, Juan Manuel Vergara y Diana Oscanga Horta, ¿cómo están?
11: Ay, muy felices de estar aquí, muchas gracias por la invitación.
0: Gracias, que muy uniformados también para la gente que nos está viendo en tele o en redes sociales.
11: Es que en realidad nos mensajeamos para decir, oye, ¿qué te vas a poner tú? Ah, bueno, hay que combinar así, así.
0: Claro. Un elenco que está en sincronía.
1: No, importantísimo. Y qué casualidad que para las personas que nos están escuchando en radio, hoy sea domingo, ¿no? ¡Qué difíciles son! ¡Qué buen tema! ¿Cómo surgió todo esto?
12: Esta obra nace de la mente del maravilloso autor Adrián Madrigal. Él justo se pone a reflexionar muchas cosas los domingos y de ahí sale esta idea de un personaje que se llame así, Domingo, que piensa muchas cosas y empieza a escribir cartas y empieza a escribir pensamientos sobre problemáticas que tiene en su día a día y que aparte son problemáticas que podemos compartir en cualquier momento, porque hablamos del amor, hablamos del trabajo, hablamos del desempleo, hablamos de cómo la situación sociopolítica del mundo nos afecta y no podemos hacer nada, pero al mismo tiempo podemos hacer algo, pero no sabemos qué. Y entramos en esta crisis dominguera.
1: Ay, sí.
0: O sea, nos está describiendo a todos, siento.
11: Sí.
0: Pero, a ver, ¿cómo ponen esto en contexto de la obra? O sea, ¿cómo pasan estos pensamientos por la mente de Domingo y se aterriza esto, pues, en una historia que ustedes cuentan en escena?
11: El plano general justo es por qué la gente siente melancolía o tristeza o como frustraciones los domingos.
0: Okay.
11: Y en el atardecer.
0: Ajá.
11: Y concretamente en la obra sigue la historia de Domingo, que es un escritor. Él sueña y quiere cambiar el mundo con lo que él mejor sabe hacer, que es escribir. Y poco a poco se va dando cuenta con la vida laboral real, que es muy difícil, no es imposible, pero que es muy difícil. Y empieza a desilusionarse sobre tal vez su profesión, un poco sobre la vida, y empieza a platicar sobre la depresión, cuando a veces no te das cuenta que estás deprimido, que necesitas ayuda o simplemente alguien que escuche tu historia.
0: ¡Qué fuerte!
1: Sí,
0: y contemporáneo y actual, importante. Sí.
1: Oigan, por lo general esta pregunta la hacemos al final, ¿no? De cuándo se presenta la obra, qué días, qué horas, etcétera, etcétera. Pero creo que ahorita es pertinente hacerla antes, justamente porque si se presentan en domingo debe ser un día especial y difícil, ¿no?
12: Sí, nos vamos a presentar todos los domingos de julio a las 4 de la tarde en el Foro Silvia Pasquel.
1: O sea, nada más los domingos.
11: Nada más los domingos.
1: Híjole.
0: Qué meta, todo muy...
1: Sí, qué tal, ¿eh? En el Foro Silvia Pasquel, en la colonia, o sea, Condesas.
11: Esa avenida Juan Escutia, si no estoy equivocado.
1: Sí, sí, justamente. Oigan, pues qué tema, ¿eh? Porque sí, los domingos son muy difíciles.
0: Oigan, ¿y cuáles son sus redes sociales y las de la obra para que la gente esté pendiente de cualquier cosa?
12: Pueden seguirnos en @produccionesLunaEscarlata.
11: Y ahí está toda la información también de la obra. Yo, mi Instagram, y en todos lados estoy como @juan_Vergara.
12: Y yo estoy como Diana_Uscanga_oficial con dos Fs.
0: Además de ustedes dos, ¿hay alguien más en escena? ¿Se involucran más personajes?
11: No.
12: Bueno, de hecho, solo es él en escena.
0: Ah,
12: yo soy la directora.
0: Ah,
12: entonces, hay voces que intervienen, pero que veamos en escena, nada más está este maravilloso actor.
0: Y como en términos de escenografía, que es como su casa donde hace todas estas reflexiones.
11: Sí, su cuarto.
0: Qué
11: literal, la escenografía es su cama, su escritorio y un perchero. Y a partir de ahí se crea el mundo, exteriores, la ciudad, antros, se crea un poco de todo.
0: Me encanta, súper simple, pero a la vez que abarca tantas cosas que pasamos, creo que todos.
1: Totalmente, pues muchísimas gracias por habernos visitado aquí en La Hora Nacional, se los agradecemos muchísimo, y además que sea domingo, si no fuera por ustedes en La Hora Nacional, no sé qué haríamos, la verdad.
11: Sí, sí, sí, y ahora les digo, ¿ustedes qué piensan los domingos?
0: Fíjate que yo me aliviano, la verdad es que yo no lo sufro tanto, pero casi los padece.
1: Sí.
0: ¿Sí? Cuéntenos.
1: Hasta el programa, hasta que estamos aquí, se me quita.
12: Sí, ¿cuál es tu pensamiento recurrente de domingo?
1: Que ya llegue el Aro Nacional, por favor.
12: Amén.
1: Muchísimas gracias, chicos. Un gusto y un honor tenerlos por acá.
11: Muchas gracias.
1: Igualmente un gusto y un honor tenerlos por acá. No se vayan, por favor.
13: Claro que sí, gracias por el espacio. Nosotros somos los Choclos del sur de Veracruz.
14: ¿Cómo duele?

0: Hoy nos vamos con una frase del escritor Eduardo Galeano. Mucha gente pequeña, en lugares pequeños, haciendo cosas pequeñas, puede cambiar el mundo. Esto quiere decir que cada acción cuenta y que juntos podemos transformar nuestro entorno.
1: Gracias por acompañarnos en esta hora nacional. Esperamos que la información, las historias y todo lo que compartimos les haya gustado.
0: Que tengan una excelente semana con muchísima salud y muy buenos momentos.
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4: Son las 11 en punto.

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1: 11:06.
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4: 11-11.

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4: 11:23.

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3: 1128.

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5: 11:40.

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2: 11:56.

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2: Hasta que

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2: 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Damas y caballeros, amigos Radio Escuchas, les saludamos con un gusto enorme. Sus amigos de Omelet Sensacional, Maestra Nelly Hueveto y Gustavo Camacho. Bienvenidos, es lunes y estamos con ustedes.
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2: Y les acompañamos de aquí a las 9 de la mañana en Globo.

0: 20 de julio, lunes 20 de julio. ¿Cómo se encuentran, amigos? Gracias por permitirnos ser su compañía. Gracias, gracias, gracias. En la radio, en la aplicación de Globo, en la Alexa o en algún buscador en internet. Muchas gracias. Por aquí, por allá y por acullá, huevito. ¿Qué tienes, huevito?
1: ¡Qué calor!
0: Es que está húmedo, es lo que te está afectando la yema, el corazón de yema. Es que está un poquito húmedo, nada más. En cuanto a la temperatura, 33 grados. Máxima para hoy, 42 centígrados, huevito. Humedad, ay, relájate, está bien bajita la humedad. 30% de humedad, ahí está. E incluso Huevancio dice 30% probabilidad de llovizna. Está muy nublado, ¿no? Está muy nublado.
1: ¡Qué calor!
0: Ya, no te quejes. Amigos, 201-8971, WhatsApp en el estudio. 201-8971. 7-1.

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2: Buenos días, Gustavo. Por favor, ¿podrías mandarle una gran felicitación a mi esposo Miguel Severiano, que cumple años? Que le deseo lo mejor de la vida, que sabe que lo amo y que le pido a Dios que cumpla todos sus sueños, sus anhelos, y que siempre estará presente en mi vida, y que siempre estoy, ahora sí que orgullosa de él, que cumpla muchos, muchos sueños y anhelos, que le deseo lo mejor. Y de favor, que si le pueden poner las mañanitas de parte de su esposa Beatriz Hernández, que lo amo y que tenga un excelente día. Gracias.

0: Muchas felicidades por tu cumpleaños.
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0: Órale, está chido.

0: Si te quieres enterar de cómo el tráfico va a estar, en vivo y en directo te lo vamos a informar. A las 6 de la mañana ya tu radio prenderás y el reporte más confiable en Omelete escucharás. Pa' que no llegues tarde y pa' que no te atores. ¡Llámanos! ¡Ándale, Gustavo! ¡Da el teléfono! ¿Qué tal que quieran reportar un accidente o una calle cerrada o una desviación? ¡Ándale! ¡Te estás viendo lento!
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2: Ese es nuestro objetivo, ponerle de buenas, animarle, acompañarle, en la medida de lo posible, informarle, empezando por los reportes que ustedes mismos nos envían. Nos echamos la mano para los que se van sumando a la sintonía. Escuchen por dónde no deben de irse, ¿verdad? Y luego el hueveto, y luego sus chistes, y de todo un poco, que por eso se llama Omelette Sensacional. Por acá dice nuestro amigo Marco Rodríguez que por los rumbos del Lago del Sol, ¿está lloviendo o está lloviznando? Ya sabemos que para los cachanillas una llovizna es como una tormenta. Así nos emocionamos porque llueve poco acá. Llueve poco aquí en Mexicali. ¡Ay, güero! Lloviznando, lloviznando. Gracias, gracias por el reporte, Marco Rodríguez.
3: Buen día, Gustavo, buen día. Leve llovizna para el lado de Terán y Boulevard Anáhuac.
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1: Ya llovizna, o ya llueve en algunas zonas de la ciudad, reporta el público. 201-8971.

0: Transcurren 23 minutos de las 6 de la mañana. ¿Qué dicen si me ayudan a darle la bienvenida con vuestro mensaje de voz al maestro Neri? Ya llegó. Hay un... A ver, que se escuche. ¿Dónde estabas? ¡Ya regresó! Hay una canción ranchera que se llama Ya llegué de donde andaba. ¿O por qué...? Sí, Antonio Aguilar, cómo no. Ahí está. El ausente se llama.
1: ¡Ay, güero!
0: Esa te la vamos a dedicar. Te la vamos a poner en huevos rancheros.
1: ¡Ay, no más!
0: Así hace Antonio Aguilar. Ya, basta. ¿Ya puedo decir mundial o no? Pido permiso en nombre de todos los locutores del mundo. ¿Ya puedo decir mundial? ¡Ya se acabó! ¿Por qué te pregunto? Porque hoy es el Día Mundial del Ajedrez. Se celebra cada 20 de julio. No lo estoy inventando yo. Él dice... Ay, no, así no puedo hablar, ¿verdad? Como argentino, no. Bueno, pero no estoy inventando yo, ¿qué? Esta fecha fue proclamada oficialmente por la Asamblea General de las Naciones Unidas en 2019 para conmemorar la fundación de la Federación Internacional de Ajedrez, FIDE por sus siglas, esto en París en el año 1924. Nos mandan video de cómo llueve, maestra, en el canción de lluvia, por favor. Iba a poner yo canciones de españoles, pero no, ya se acabó el mundial, ya lo que sigue, next. Bueno, pero sí, el resto ponemos unas de españoles. Una de lluvia, por favor. Una salsita, la de lluvia. Tu beso frío como la lluvia. Gracias por el reporte, manda la lluvia para acá, para salirme a tomar café bajo la lluvia. Ah, yo tengo un fondo de lluvia. Raindrops que fallen on my head, algo así, ¿no? Ahí estaba, huevito.
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0: No, nada de eso, no confundas. Lágrimas y lluvia también. De Joan Sebastián o Juan Gabriel, ¿con quién la tienes? Ah, ese dueto, la voy a poner con el dueto, nombre. Otros huevitos rancheros. Está bien bonita esa de lágrimas y lluvia. ¡Ay, güey! Ya ves, por andar diciendo lo que dices, que hay dolor.
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0: ¡Ay, hueveto! Nos traes de encargo. 6:26. Gracias a cada uno de nuestros auspiciadores. 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
0: Pa, para, para. Dele la bienvenida al maestro Nelly. Mándeles vuestro mensaje de voz de bienvenida. Se lució, ¿eh? ¿Cuántos días te aventaste? 50. ¿No? ¿Nomás 2 semanas? Ah, a mí se me hicieron como 50.
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2: Llega un tipo y le dice al padre: fíjese, padre, que me he metido con muchas mujeres, pero no quiero decir los nombres. No te preocupes, hijo. Yo te digo y tú me dices sí o no. De acuerdo, padre. Con Lupita, la de la florería. No, padre, con esa no. Con Anita, la de la radio. No, padre, con esa tampoco. Con Susanita, la de la panadería. No, padre, tampoco. Con Martita, la de las aguas. No, tampoco, padre. Con ninguna. No, padre, pero gracias por la lista.
1: ¡Ay, huevito! ¡Ay, güero!
0: 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Fantástico, ¿ya viste nuestra nueva computadora? Abre, pero apenas la estoy dando clic cuando ya se abrió. Esa es chulada. ¿No viniste el sábado, maestro Lady? Siempre, ¿no? Ah, tú ya la habías visto. Vamos a la pausa. En un ratito llegarán los huevos rancheros con una canción dedicada al maestro Lady que se llama El Ausente. Y volviendo, vamos a escuchar una de lluvia. ¿Sí?
1: Ay, bueno.
0: Vamos a poner de lluvia, vamos a poner de españoles, huevos rancheros y bueno, de todo, ya saben, su omelet que le acompaña cada nuevo día en Globo.
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10: Gus, Hueveto, atentos en 3, 2...
5: Ya córtale, vamos a música.

0: Uy, ya está lloviendo.
1: Pues sí, por eso pusimos esa canción. Lluvia, da, di, di, da, di, da, la lluvia. Ay, güero.
0: Uy, ya está lloviendo.
1: Ya lo cantó Enrique Guzmán, ¿verdad? Qué voz elegante le tenía y le ponía Antonio Aguilar. Enrique Guzmán. Es que tengo en pantalla ya esperando los huevitos rancheros con Don Toño Aguilar. 201-8971, WhatsApp en el estudio. Ya volvió, ya regresó el maestro Leneri. Dele la bienvenida. Mándele su mensaje de voz. 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
1: 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Entonces dijimos que Día Mundial del Ajedrez. Yo de niño sí intenté jugar. Bueno, sí lo jugué, ¿no? Jugué. Pero luego ya. Ahí lo dejas, ¿no? Y ya se olvida. Ya se me olvidó cómo se juega. 20 de julio. Fecha proclamada por las Naciones Unidas en 2019 para conmemorar la fundación de la Federación Internacional de Ajedrez, que fue en París en el año 1924. Suena mucho, vi una película de ajedrez de un niño. No recuerdo el nombre. Que descubrieron que era un dotado para jugar ajedrez. La ONU dice que fomenta la paz. La ONU destaca su papel promoviendo la cooperación, la solidaridad y la convivencia pacífica entre los pueblos con el ajedrez. Desarrollo intelectual. El ajedrez resalta como herramienta educativa que estimula el pensamiento crítico y la toma de decisiones. Y tiene, dice, beneficios para la salud mental. Ándale, huevito. Deberías aprender a jugar ajedrez.
0: ¿A poco no me extrañaban?
1: Ay. Luego buscas cómo salirte. Te estoy diciendo que te haría bien jugar ajedrez.
0: ¿Narines?
1: Previene el deterioro cognitivo. Mejora la memoria. Estimula la resolución de problemas. Incrementa la concentración. No, pues sí, hay que jugar ajedrez, volver a recordar las reglas del ajedrez. WhatsApp en el estudio, entonces dijimos 201-8971. Maestra Nelly, prepárate la tómbola. Bueno, una tómbola digital vamos a hacer hoy. Porque parararán. 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

0: Eso suena interesante.
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2: Ah, qué rolonón, maestro Neri. 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Radio escuchas, manténgase al pendiente, porque en un ratito vamos a hacer tómbola. Tómbola. 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

0: Si te quieres enterar de cómo el tráfico va a estar, en vivo y en directo te lo vamos a informar. A las 6 de la mañana ya tu radio prenderás y el reporte más confiable en Omelet escucharás. Pa' que no llegues tarde y pa' que no te atores. ¡Llámanos! ¡Ándale, Gustavo! ¡Da el teléfono! ¿Qué tal que quieran reportar un accidente o una calle cerrada o una desviación? ¡Ándale! ¿Te estás viendo lejos? Breico, adelante con el reporte.
1: Güebeto, aquí en este programa, el público se convierte en nuestros corresponsales. Se convierte en nuestro corresponsal, son nuestros corresponsales. Dice así, adelante público.
2: Buenos días, Gustavo, Güebeto. Buen lunes, lluvioso, mojado. Para reportar accidentes, dos choques en Boulevard Anáhuac, de sur a norte, entre Boulevard Anáhuac y Calzada Xochimilco, allá a la altura del Juventud 2000. Hay dos accidentes, dos choques por alcance, parece ser, del pegado al camellón, de sur a norte. Pasa el reporte Fidel Pérez.
0: Tan temprano y ya chocaron, bendito.
1: Gracias, Fidel. Muy amable. Por acá está Brenda Rodríguez, el tren. Ahí va el tren.
3: Hola, Gustavo Camacho. Muy buenos días. Para informarte que el tren está pasando aquí por el distribuidor vial Lázaro Cárdenas y López Mateos. En exclusiva para Omelet, Brenda Rodríguez.
1: Sensacional, Brenda Rodríguez, muchas gracias. WhatsApp en el estudio, dice 201-8971. Yo quiero llevar mi carro a RG Tires. Dígame esta frase y le vamos a meter a la tómbola. Si no quiere decir su nombre, no lo diga. Tomamos ahí los últimos dígitos de su teléfono. Que si llega a ganar, no se preocupe, no se dice al aire su número. Eso es confidencia privado. Yo quiero llevar mi carro a RG Tires. Vamos a dar a ganar, entre quienes manden esta frase, paquete de alineación, balanceo y rotación de llantas. Primero se hace una inspección. Si pasa la inspección, que no esté algo dañado que impida que la alineación quede bien o que se haga simplemente la alineación. Se pasa a alinear, balancear, rotación de llantas sin costo alguno. Dígame, yo quiero llevar mi carro a RG Tires. 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Sensacional. 201-8971. Hagamos un cortecito rapidito porque al volver, Huevos Rancheros con Antonio Aguilar, dedicada al maestro Lanier. Está buena la canción, está sensacional.
4: A ver, agárralo.
5: Yo lo agarro.
4: Espérate, levántalo, no. Sosténlo.
5: Pues lo estoy sosteniendo.
4: Levántalo. Agárralo bien.
5: Apúrate.
4: De aquel lado, no, pero
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0: deje de ver el celular, mire para enfrente.
1: Buenos días, Gustavo, Beto. Buen lunes. Lluvioso, mojado. Para reportar accidentes, dos choques en Boulevard Anáhuac, de sur a norte, entre Boulevard Anáhuac y Calzada Xochimilco, allá a la altura del Juventud 2000. Hay dos accidentes, dos choques por alcance, parece ser, del pegado al camellón, de sur a norte. Pasa el reporte Fidel Pérez.
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3: 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Mi nombre es Lizeth Fernández.
4: Buenos días, Gustavo, yo quiero llevar mi carro a RG Tires. Gracias.
5: Buenos días, Gustavo. Yo quiero la promo de RG Tires. Quiero llevar mi carro a RG Tires. Cintia Salas.
6: Qué amable, Radio Escuchas. Ahí le estoy mandando un emoji así como tipo like de que ya se escucharon al aire. Y si ganan, estamos anotando los tres últimos dígitos de vuestro teléfono para localizarles. Venga, venga de ahí.
7: Hola, muy buenos días. Yo quiero llevar mi carro a RG Tires. Que tengan un excelente día.
6: Gracias. Igualmente todos ustedes, que tengamos un gran día. Yo lo siento que es un gran día. Siento la energía positiva, maestra Neri. La siento. Y con este día así nublado, medio de llovizna.
0: Uy, ya está lloviendo.
6: En algunas partes reportaron que sí, huevito. Maneje con precaución. Saludos a nuestro amigo Alejandro Tornero. Ya está de vacaciones. Porque también es maestro. Ah, no se lo sabían, ¿verdad? De música. Le fue re bien en su cumpleaños, maestro Neri. Estuvo aquí el viernes, pero tú estabas de vacaciones, maestro Neri. Aquí estuvo Alejandro Tornero. De nuevo, felicidades, Alejandro. Tornero. Bien apapachado por su familia y amigos el viernes. Estuvo viernes y sábado en Baja Guayn. Y claro que le vamos a seguir el fin de semana otra vez. Viernes y sábado, Baja Guayn. 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
0: 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Iba un doctor pasando por un panteón cuando se levanta un cadáver y le dice: doctor, me da algo para las lombrices.
8: Buenos días, Gustavo. 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Que tengan un excelente día. Bendiciones.
9: Y claro que...
10: Muy buenos días, Gustavo. Quiero la promo de RG Tires para llevar mi carro. Cristian Romero.
11: Muy buenos días, Gustavo Camacho. Muy buenos días, Hueveto. Y muy buenos días al maestro Nelly. Bienvenido, maestro Nelly. Ya te extrañaba mucho el Gustavo. Todos los días traía una lloradera de que no estabas, maestro Nelly. Te extrañó más que todo el mundo, ya ni su familia. Bueno, eres como su familia, señor Neri. Saludos y excelente inicio de semana. Aquí de sus de su amigo Mario Vibriesca.
6: Nomás por andarme balconeando, no lo pongas en la tómbola, maestra Neri. Ah, no es cierto. Oye, él no pide entrar a la tómbola, ¿verdad? Nada más fue tu bienvenida.
11: Muy buenos días, Gustavo Camacho. Muy buenos días, Hueveto.
6: Me perdí entre tanto.
11: Muy buenos días al maestro Neri. Bienvenido, maestro Neri. Ya te extrañaba mucho el Gustavo. Todos los días traía una lloradera, que no estabas.
6: Ah, no, no pidió entrar a la tómbola de RG Tires. 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
11: Y apúntale, se me olvidó que me apúntame la tómbola de RG Tires por andar de balcón.
0: A ver, ya eché el sombrero, ahora las botas. Ay, pero no caben. Pues les corto un pedazo y listo.
6: ¡Hueveto! ¿Se puede saber por qué están mi sombrero y mis botas en el sartén?
0: Pues no me dijiste que querías huevos rancheros.
6: Ah, mira. Y justo falta ponerles el huevo. A ver, ven para acá.
0: ¡No, sácate!
6: ¡No huyas! ¡Eres la proteína!
0: ¡Caníbal!
6: ¡Yo no soy huevo!
0: ¡Dragón, entonces!
6: Omelet presenta Huevos Rancheros. Estaba dedicada al maestro Neri, Hueveto, porque se llama el ausente. Ya llegó de donde andaba.

0: son huevos norteños.
1: Saludos al vaquero de Monterrey.
2: Él sí es vaquero. De los norteños, bueno, de los rancheros. Esta cancioncita se llama Huevos Norteños. Nosotros son rancheros, esos son norteños.

0: ¿Cómo le hace Antonio Aguilar?
1: ¡Ay, huevito! Vas a reventar las bocinas.
2: Voy a llorar.

0: norteño.
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2: Buenos días, Gustavo. Quiero entrar en la tómbola de RG Tires. Quiero entrar en la tómbola.
0: Breiko, Breiko, adelante, adelante con el reporte.
3: Hola, Gustavo. Nuevamente el tren pasando aquí por el distribuidor vial Lázaro Cárdenas y López Mateos. En exclusiva para Omelette Sensacional, Brenda Rodríguez.
4: Oye, Brenda Rodríguez, no hay duda de que en exclusiva desde Mexitacos, ahí Matriz. Oye, abusada, dice el maestro Neri, que no te pongas tan cerquita, que te quites porque te va a llevar de corbata. Escuchen cómo inicia este reporte, ¿eh? Más real, no se puede.
3: Hola, Gustavo. Nuevamente el tren pasando aquí por el distribuidor vial Lázaro Cárdenas y López Mateos. En exclusiva para Omelette Sensacional, Brenda Rodríguez.
5: Hola, buenos días. Aquí en Pedregal empezó a chispitear. Bonito día, Berta.
4: Gracias, Berta. Good morning. En el Pedregal, huevito, ya está lloviendo.
0: Uy, ya está lloviendo.
5: Hola, buenos días. Aquí en Pedregal empezó a chispitear. Bonito día, Berta.

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2: ¿Cuántos llevamos, maestro Neri, en la tómbola de RG Tires? Ocho, apenas ocho. Unos 20, ¿no? Unos 20 y la giramos. Se regala paquete de alineación, balanceo y rotación de llantas cortesía de RG Tires. Solo diga, quiero llevar mi coche, quiero llevar mi carro a RG Tires y le metemos a la tómbola y hoy mismo va a girar. Quien gane lo lleva y gratis alineación, balanceo y rotación de llantas. Muchas gracias a todos y cada uno de nuestros patrocinadores. 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
3: Buenos días, Gustavo. Buenos días. Asómate por la ventana. Ya estoy viendo aquí por Benito Juárez. Miguel Zamora, reportando del clima.
2: ¿Cómo estás, Miguel? Miguel Zamora, me voy a tomar café a la cochera de la radio para disfrutar de la lluvia.
4: Buenos días. Saludos a todos. Sandra Sánchez aquí en Benito Juárez, frente a Lucerna. Está lloviendo. Bye, bonito día. Regalos para agua.
2: ¡Ah, está lloviendo! Yeah, pues manejen con precaución. Vamos a la pausa y al volver voy a hacer una extensión de los huevos rancheros. Vamos a poner lágrimas y lluvia con Juan Gabriel. ¡Ay, cuero! Ya puedo decir la palabra mundial porque ya se acabó. El Día Mundial del Ajedrez es hoy 20 de julio y esta fecha está proclamada por la Asamblea de las Naciones Unidas, conmemorando la Fundación Internacional de Ajedrez, que fue en París en el año 1924. Tiene beneficios para la salud mental jugar ajedrez. ¿Usted sabía? Mejora la memoria, estimula la resolución de problemas, incrementa la concentración, previene el deterioro cognitivo. ¿Qué tal? Si usted juega ajedrez, pues enséñenos a jugar, porque a mí se me olvidaron ya las reglas del ajedrez. De niño sí, él medio le jugaba. Hay que practicarlo, vale la pena. 7:10, una breve pausa, volvemos. 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
8: Uy, ya está lloviendo.
9: Buenos días, señor Gustavo, o joven Gustavo Camacho Otani. Segunda base del equipo Omelette Morning Show. Qué escandalosa la gente en Mexicali. A eso le llaman lluvia. A 10 gotas que están cayendo. Qué escandalosa la gente. Lluvia la de Nogales, la de Caborca, la de Mimuri, la de Magdalena, la de Hermosillo. Esa es lluvia.
10: ¡Ey, cálmate, Marco! Lo dije al principio y siempre lo he dicho. Nos emocionamos porque aquí casi nunca llueve, pues. Nos emocionamos y ahorita vamos a ir por el pan dulce y todo. ¡Ponte de buenas, Marco!
9: Aquí nomás caen 10 gotas y se asusta la gente. ¡Qué bárbaro!
10: Marcos, no Marco.
9: Buen
10: Marcos.
9: Día, Gustavo Alvaro.
10: Gracias, Marcos. Oye, muchas gracias, amigo Ismael. Nos comparte, dice, mañanitas para mi esposa Esther López en su cumpleaños. Saludos, dice Ismael Ocampo. Felicita a su esposa Esther López. Un matrimonio que tengo el gusto de conocer. Un matrimonio bien chambeador. Felicidades, Esther López.

Muchas, muchas felicidades por su cumpleaños, que la lleve. Bueno, hemos rotado patrocinadores. 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Al ratito les doy la información, con mucho gusto. Permítame dar la bienvenida hoy a un nuevo patrocinador sensacional. Hoy, lunes 20 de julio, doy la bienvenida a un nuevo patrocinador. Gracias a auspiciadores por su confianza en Globo, en Omelette Sensacional y en un servidor, Gustavo Camacho. Gracias a todos y cada uno de nuestros patrocinadores. 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

0: 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Diga que lo escuchó con Gustavo en la radio. Bienvenidos, gracias Carlos Veloz. Gracias Carlos Veloz y a toda tu familia. Muchas gracias. 201-8971, WhatsApp en el estudio. Vamos contigo, Huevito. Ríe por las mañanas.
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2: 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Llega un amigo con otro y le dice: no, hombre, si el doctor me dijo que en 2 semanas estaría caminando después de la operación. Pues si ya estás caminando. Pues como no, tuve que vender el carro para pagarle.
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2: Ya está lloviendo.
0: Lágrimas y lluvia en este día de lluvia que tanto nos gusta y nos emociona a los cachanillas.
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9: 7:24, ya estamos cerca al ángel de la guarda, la oración hecha canción. Rosy Salcido dice, excelente canción, camino a mi trabajo. A Panduro, desayunos y guisados, saludos cordiales, súbale ahí por favor a todo volumen. Saludos también para nuestra amiga Karina de Dulcería Vaquita, dice que quiere ir a la promoción de desayunos del chef, 2x1 en huevos al gusto, 2x1 en hot cakes. Lázaro Cárdenas, pasando la Río Mocorito hacia la Justo Sierra, adelantito de ventanas y canceles del valle. Sensacional. ¡Hey, Hueveto, devuélveme la pluma! ¿Dónde está la pluma? Mi pluma, Hueveto. Ay, en serio, devuélveme la pluma, güero. Maestra Nelly. Se han robado mi pluma. Aquí está. Ya aquí está. La estaba tapando mi brazo. ¡Ay, güero! 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
2: Órale, qué buena onda.
0: 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Qué exquisita mañana de día lunes, 20 de julio, para los cachanillas. Nublado, lluvioso. Pues sí, la humedad, pero está lloviendo, ¿no? Sensacional. ¿A poco no está agradable la mañana?
2: Uy, ya está lloviendo.
0: Oh, ya está lloviendo. Chulada. Ya llegó el maestro Neri y también eso nos pone muy de buenas. Qué mejor manera, aparte, con el regreso del maestro Neri.
2: Maestro Neri, ilumínanos, por favor.
0: Tenemos a 8 participantes que quieren llevar su coche a RG Tire. Estamos regalando paquete de alineación, balanceo y rotación de llantas, promoviendo esto de que no salga a carretera sin que su auto esté alineado, balanceado, que lo revisen. ¿Qué tal si trae ahí algo mal en la suspensión y se le sale una llanta en carretera? Cuidado, precaución, RG Tires. Díganos la frase, quiero llevar mi carro a RG Tires. Y le vamos a meter a la tómbola. Hoy mismo gira.
3: Y claro que...
4: Muy buenos días, Gustavo. Quiero la promo de RG Tires para llevar mi carro. Agustín Romero.
0: Ahí está el ejemplo. Quiero llevar mi carro a RG Tires. Llegamos a 20 y se gira. Participe. WhatsApp en el estudio. 201-8971. 201-8971. Bueno, nos disponemos, hueveto, al ángel de la guarda. Diles a los niños cómo pueden enviar su mensaje de voz y a los grandes también.
2: Mr. Neri, Gustavo, si el ángel de la guarda tú quieres dedicar o que te lo dediquen, también puede pasar. Las siguientes instrucciones tú debes de seguir para que a Gustavo no se le vaya a ir. Un mensaje de voz por WhatsApp tú mandarás y tu nombre y apellido muy claro los dirás. Así de fácil es el ángel dedicar. Ahora que lo sabes, comienza a grabar. Ey, por mensaje de voz de WhatsApp, niño, hueveto te lo dice. Bye.
5: Quiero llevar mi carro a RG Taller, Gisela Salcido.
6: Hola, Gustavo, buen día. Quiero llevar mi carro a RG Tires, Karina Flores. Gracias.
7: Quiero llevar mi carro a RG Taller, Tierra Pimentel.
0: Entre más rápido lleguemos a 20, más rápido gira la tómbola. RG Tires presentando omelette sensacional. Bueno, ya se acabó el mundial. Ya puedo decir mundial porque ya se acabó. A concentrarnos todos en las chambas, ¿verdad, maestro? Ya no hay pretexto. ¿Ahora qué pretexto agarramos para hacer pachanga? ¡Que está lloviendo! ¡Sí!
8: ¡Ay, güero!
9: Buenos días, Gustavo Camacho. Quiero llevar mi carro a RG Taller, Ángel Luna.
10: Buen día, Gustavo. Quiero llevar mi carro a RG Tires. Saludos.
11: Buenos días. Quiero llevar mi carro a MG Tires.
0: Nomás que es con R.
8: Ay, güero.
0: Álvaro. Es RG, no MG, eso es una agencia.
11: Buenos días, quiero llevar mi carro a MG Tires.
0: No te preocupes, estás participando. RG Tires.
12: Buenos días, Gustavo, quiero llevar mi carro a RG Tires. Cuitláhuac Ramírez.
2: Ponte a trabajar, Cuitláhuac.
0: está trabajando, pero es radioescucha, tiene derecho a participar, huevito, no le hagas caso, Cuitlahuac.
12: Buenos días, Gustavo, quiero llevar mi carro a RG Tires. Cuitlahuac Ramírez.
2: Ponte a trabajar, Cuitlahuac.
0: Soy Hueveto, ya viene el video de Soy Hueveto. Se está cocinando, maestro Nelly. Va a romper el YouTube el Hueveto. Hueveto, invita a los niños a que te sigan en redes sociales con tus ocurrencias y luego ahí me llevas de paso en tus ocurrencias. Visite Hueveto, no, ¿cómo es? Gustavo y Hueveto en redes sociales.
2: Amiguito, ¿ya saliste de la escuela? ¿Ya hiciste tu tarea y ya comiste? Entonces es hora de un momento de diversión. Después de cumplir con tus obligaciones, pídele a papá o a mamá que te pongan uno o dos videos de nuestras ocurrencias. Estamos en YouTube, Facebook o TikTok. Encuéntranos como Gustavo y Hueveto. Síguenos, comparte y deja tu like. Pero recuerda, solo uno o dos videos, ¿eh? Después puedes salir a jugar al parque o con tus hermanos o con papá o con mamá o con tu vecinito o con el perro o que te lleven a gimnasia o a natación.
13: Hola Gus, buenos días. Quiero llevar mi carro a RG Tires, Esther Gabriela Gómez.
11: Buen día, quiero llevar mi carro a RG Tires, Álvaro Carrillo.
14: Hola, buenos días. Quiero llevar mi carro a RG Tires, Norma Ochoa.
15: Buenos días. Quiero llevar mi carro a RG Tires, Ariana Díaz.
16: Buenos días, Gustavo. Soy Sergio Parra Badilla. Quiero decirles algo. Quiero saludar a mis amigos que los están escuchando. Quiero decir algo. El Hueveto, que se ponga a chambear.

0: Ya cerramos la tómbola, llegamos hasta 22. Cerramos con este audio. Ya nadie puede entrar. ¿Ya ve? Bueno, ¿ya escucha? Escucha a Gustavo Camacho desde las 6. No tengo radio en casa, Gustavo. En el celular, en la aplicación de Globo, descárguela, es gratis. A la hora que le suene la alarma, de ahí usted se va a la aplicación y ya le estamos acompañando. Y no se pierde de las promociones y de los reportes viales y de todo lo que acontece cada nuevo día. ¿Sí o no, mi estimado Hueveto? Desde las 6 de la mañana, terminando el himno nacional. Omelette sensacional. ¿Cómo que ya salió el sol? Aquí en las inmediaciones de MBS Radio.
1: ¡Ay, güero!
0: ¡Ah! Pues nomás se nos emocionó la lluvia. Oye, Hueveto, ¿supiste que estaba lloviendo de arriba para abajo?
2: Ah, no, bueno, comiste, payaso.
0: ¡Úchale! Mientras el corte comercial, Maestro Neri está preparando la tómbola. Esto es real. Se prepara la tómbola para que gire. No, ¿sabes qué? Aguántame el corte, espérame tantito. Vamos a compartir un tema de la rondalla de ingeniería. Permítame enviar mis más sinceras condolencias a todos los integrantes de la rondalla de ingeniería, porque el fin de semana falleció Jorge Gil, el picarón. ¿Tú conoces a Jorge Gil? Yo creo que sí, ¿verdad? ¿Te acuerdas de él? Pues lamentablemente falleció. Los integrantes de la rondalla de ingeniería publicaron en sus redes sociales pues el fallecimiento y sus condolencias. Y también, pues, doble tristeza, porque el próximo mes de octubre, Dios mediante, la rondalla de ingeniería estará celebrando 40 años y él estaba, pues, emocionado porque formó parte de esta rondalla. Las más sinceras condolencias a la rondalla de ingeniería. Estimado Enrique Castillo, exdirector de la rondalla, y también para el actual, que nuestro amigo Mario, nuestras más sinceras condolencias, amigos, rondalla de ingeniería, por la pérdida de Jorge Gil, el picarone. El picarone, ya es que en la rondalla, pues todos, a todos nos ponen apodo. Entonces, Jorge Gil, el picarone. Yo lo conocí siendo radioescucha de este programa, él siendo radioescucha, ya después me platicó que estuvo en la rondalla y demás, y no se perdía de los recitales de rondallas. Con todo el respeto, rondalla de ingeniería, nuestras más sinceras condolencias. Vamos a escuchar una de la de ingeniería que se llama Perdido en la Oscuridad, que hizo famosa alguna vez José José, aquí en la versión rondalla de ingeniería. Y pues bueno, picarone, disfruta de esta canción, donde quiera que estés. Tus amigos de Omelette Sensacional.

0: Es cortesía de Cuevas Corporación e informo 34 centígrados al momento. Mayormente nublado. Todavía hay un 90% probabilidad de lluvia, aunque aquí por la ventana, bueno, allá por la ventana se alcanza a ver. Ya salió el solecito, ¿verdad? Pero ahí está todavía el porcentaje, se puede volver a cerrar el cielo y llover. Dice, se esperan condiciones lluviosas de 8 a 9. Y ya más tarde, parcialmente nublado. 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
10: ¡Hombre sensacional! Breico, breico, adelante, adelante con el reporte.
11: Hola, Gustavo, para informar que no sirve el semáforo de Lázaro Cárdenas y en Anáhuac.
12: Diego Rodríguez.
10: Enterado, tome sus precauciones.
11: Hola, Gustavo, para informar que no sirve el semáforo de Lázaro Cárdenas y en Anáhuac.
12: Diego Rodríguez.
0: No sirve el semáforo. Ándale, de Lázaro y Anáhuac, toma la precaución, lo está diciendo aquí nuestro amable radioescucha.
11: Hola, Gustavo, para informar que no sirve el semáforo de Lázaro Cárdenas y Anáhuac.
12: Diego Rodríguez.
10: Enterado, tome sus precauciones.
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11: Hola, Gustavo, para informar que no sirve el semáforo de Lázaro Cárdenas y en Anáhuac.
12: Diego Rodríguez.
16: ¡Ay, hijo de...

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0: 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Ya son nuestros patrocinadores. ¿Vamos, huevito, o qué?
2: Sí, vamos todos.
0: Venga, sensacional. En la música, ¿qué tenemos? Ah, espérate, la tómbola. Tómbola, tómbola. Espérame, aguántame la canción. Vamos a regalar en este momento, cortesía de RG Tires, paquetes de alineación y balanceo y rotación de llantas. ¿Escuchó usted bien? Yeah. Gracias a todos los que participaron con su mensaje de voz. 22 radioescuchas que dijeron: quiero llevar mi carro a RG Tires. Venga el primero, maestro Nere. Vamos a eliminar 4. Y yo voy a decir no los nombres, sino los 3 últimos dígitos de su celular. Acabas de eliminar al 16, terminación 881. Se acaba de eliminar al número 16 con terminación 881. Siguiente. Acaba de eliminar al maestro Neri, llegando y ya hace maldades. Al último, al 22, bueno, con terminación 980. Se fue para no volver, eliminado, y se marchó. ¿Cuál sigue, maestro Neri? Siguiente. Acaba de eliminar al número 1, de arriba, de abajo. El número 1 fue el terminación 202. Llevamos 3, un cuarto eliminado y el quinto gana. Eliminamos al número... Venga de ahí, al número... 5 con terminación 240. Ahora gírale poquito, maestro Neri. Gírale poquito, que suene la tómbola. Escuchen ustedes cómo suena la tómbola. Ese es el ruido de la tómbola. No es tortillería. Ya no chilla. Ya no rechina. ¿Cómo se dice? ¿Le echaron aceite o qué? Ahí está. Ahí viene. Ahí viene, ahí viene el bueno. Por favor, maestro, si eres tan amable, redoble. Acaba de ganarse. Ay, lo pone boca abajo todavía para hacerla de emoción. El número 13 en la lista corresponde a quien tenga el celular con terminación 593. Vamos a buscarlo. Vamos a buscar al 593. Aquí está el 593. Mándanos mensajes de voz de nuevo.
3: Buen día, Gustavo. Quiero llevar mi carro a RG Tires. Saludos.
0: 593. Ya ganaste, ya ganaste. Sensacional. Escuchemos la respuesta del ganador.
3: Buenos días, Gustavo. Buenos días, Gustavo. Gracias. Saludos, huevito.
2: Siempre quiere ganar.

0: En la zona o ciertas zonas de Jardines del Lago y o Santa Mónica no hay luz. Probablemente esto sea parte de la falla de los semáforos de Lázaro y Anáhuac, y al parecer también Anáhuac y Río Nuevo. Hueveto, el público informa.
1: Breico, Breico, adelante, adelante con el reporte.
2: Hola Gustavo, buenos días. Bienvenido Enrique, soy nada más para avisarte. Todos los semáforos de la Anáhuac no están funcionando. Entonces ahorita se está haciendo, ahora sí que literal al uno y uno, para que tengan precaución. Pero todos los semáforos de Anáhuac, Anáhuac, Lázaro Cárdenas, prolongación Anáhuac, Anáhuac y Río, no hay semáforo.
0: No hay semáforo. Miss Camacho, pues, Lázaro Cárdenas y Anáhuac sin semáforo, toda la Anáhuac sin semáforos, reportan los radioescuchas, o si no toda, gran parte de la Anáhuac, intersección Lázaro, intersección Río Nuevo, confirmado sin semáforo. También me reportan que parte de Jardines del Lago y o Santa Mónica también sin luz.
3: Fíjate, apenas si llovió bien poquito, maestro Laneri,
0: apenas si una lluviecita. Y así está nuestra infraestructura. Una mojadita.
3: Y ya se fue la luz.
0: Los semáforos.
3: ¡Ay, güero!
4: ¡Buenos días, señor Gustavo Hueveto y el señor Neri! Por favor, un saludote ahí para los voluntarios, por los asistentes ahí en el curso de espacios diferentes del DIF. Que le echen mucho ánimo, muchas ganas, que disfruten el día. Gracias.
0: Esa es la actitud positiva. Espacios diferentes del DIF. Programa de vacaciones, programa vacacional, bien. Bueno, pues el ganador de RG Tires. 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En el caso de este amable radioescucha, a quien van a escuchar, valga la redundancia, se ganó paquete de alineación, balanceo y rotación de llantas.
5: Buenos días, Gustavo. Buenos días, Gustavo. Gracias. Saludos, Hueveto. Con Hueveto.
0: Entre 22 radioescuchas que mandaron audio, el de él fue este. Escuchen ustedes, él lo mandó a las 7:30 en punto.
5: Buen día, Gustavo. Quiero llevar mi carro a RG Tires. Saludos.
0: Se lo ganó, maestro Neri. Se lo ganó bien, se lo ganó limpio. Después de 4 eliminados. Bien, continuamos. ¿Tenemos huevitos rancheros? Ah, tras huevos rancheros, pero después de la pausa comercial. Hueveto, despláyate, Hueveto.
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8: Llega un tipo y le dice al padre: fíjese, padre, que me he metido con muchas mujeres, pero no quiero decir los nombres. No te preocupes, hijo. Yo te digo y tú me dices sí o no. De acuerdo, padre. ¿Con Lupita, la de la florería? No, padre, con esa no. ¿Con Anita, la de la radio? No, padre, con esa tampoco. ¿Con Susanita, la de la panadería? No, padre, tampoco. ¿Con Martita, la de las aguas? No, tampoco, padre. ¿Con ninguna? No, padre, pero gracias por la lista.
0: ¡Qué Hueveto! Cualquier reclamación con Hueveto. Maestro Laneri, en tus vacaciones entraron aquí al programa Bilusi Chilaquiles Box Express. Mira, un favor, Maestro Laneri, porque el Hueveto, a pesar de sus manotas, no alcanza a agarrar el menú. 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Son las 8:02 a.m.

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9: Breico, breico, adelante, adelante con el reporte.
10: Hola, Gustavo, buenos días. Bienvenido, Enrique. Soy nada más para avisarte. Todos los semáforos de la Anáhuac no están funcionando. Entonces ahorita se está haciendo, ahora sí que literal al 1 y 1, para que tengan precaución, pero todos los semáforos de Anáhuac, Lázaro Cárdenas, prolongación Anáhuac, Anáhuac y Río, no hay semáforo.
9: Maneje tranquilo, ¿qué le cuesta?
11: Ay, sobre todo, Bebeto, que tengan paciencia de respetar. 1 y 1 ante la falta de semáforos por esta poca lluvia.
9: No se acafre, respete.
11: Poca lluvia y se fue la luz. En cuanto vuelvan a funcionar, nos avisan, si son tan amables, abusando de la confianza. 201-8971, WhatsApp en el estudio. 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Presentando Omelette Sensacional. ¿Qué dice el ganador de RG Tires? ¿Qué dices, amigazo?
12: Por lo menos Anáhuac y Lázaro justo acaba de funcionar. Hace como unos 2 minutos acaba de pasar por ahí.
11: Ándale. Actualización. Actualización de los semáforos en Anáhuac y Lázaro.
12: Por lo menos Anáhuac y Lázaro justo acaba de funcionar. Hace como unos 2 minutos acaba de pasar por ahí. Los demás no sé, pero Anáhuac y Lázaro acaba de empezar a funcionar. Saludos.
9: A ver, ya eché el sombrero. Ahora las botas. Ay, pero no caben. Pues corto un pedazo y listo.
11: ¡Huevito! ¿Se puede saber por qué están mi sombrero y mis botas en el sartén?
9: Pues no me dijiste que querías huevos rancheros.
11: Ah, mira. Y justo falta ponerles el huevo. A ver, ven para acá.
9: ¡No, sácate!
11: ¡No huyas! ¡Eres la proteína!
9: ¡Caníbal!
11: ¡Yo no soy huevo!
9: ¡Dragón, entonces!
11: Omelette presenta Huevos Rancheros.

0: Ándale, te estás viendo.
1: Buenos días, Gustavo. Un accidente justo enfrente de la Coca-Cola. Un vehículo Mustang color negro se subió al camellón. Saludos, Alfredo Ruiz, para que tomen precauciones.
0: Enterado, tome sus precauciones.
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0: tremendo, tremendo con esta canción de Europa. Ocho con 20 minutos, ya regresó de donde andaba el maestro Neri, ya está aquí, dele la bienvenida, dígale bienvenido maestro Neri. Y dígale, ya no te vayas tanto de vacaciones, una semana y luego después trabajas y luego otra semanita o...
1: ¡Ay, güero!
0: No, no es cierto, dígale lo que usted le salga del corazón. Bienvenido, maestro Laneri.
2: Cálmate, por favor.
0: ¿Mande? Dígale cosas bonitas, sí.
2: Maestro Nelly, ilumíname, por favor.
0: Ilumínalo, maestro Nelly, por favor. Param, daram, baram, baram. Hoy es el Día Mundial del Ajedrez. Aunque usted no lo crea, tiene su efeméride y es oficial. Dice, esta fecha fue proclamada oficialmente por la Asamblea General de las Naciones Unidas en 2019 para conmemorar la fundación de la Federación Internacional de Ajedrez en París en el año 1924. ¿Qué tal? Así de importante el ajedrez. Fomento de la paz. La ONU destaca su papel promoviendo la cooperación, la solidaridad y la convivencia pacífica entre los pueblos con el ajedrez. Desarrollo intelectual. Resalta al ajedrez como herramienta educativa que estimula el pensamiento crítico y la toma de decisiones. Inclusión social. Rompe barreras sociales de edad, de género y de idioma al ser un lenguaje universal. Y tiene beneficios para la salud mental. Previene el deterioro cognitivo. Jugar ajedrez ejercita ambos hemisferios cerebrales y retrasa síntomas del envejecimiento mental. Jugar ajedrez mejora la memoria, obliga a recordar jugadas, patrones y tácticas complejas. Jugar ajedrez estimula la resolución de problemas, dado que enseña a evaluar consecuencias y planificar bajo presión. ¡Oh, qué tal, eh! Hay que ponerse a jugar ajedrez entonces, es bueno para la salud mental. Hoy es el Día Mundial del Ajedrez. En opinión de Webeto...
2: Ya entendí.
0: No se diga más. WhatsApp en el estudio, 201-8971. Lo que sí hay que decir, recordar, Webeto, también... es el WhatsApp del Dr. Campos, del consultorio del Dr. Campos. La semana pasada fui a surtirme de proteína. A veces desayuno proteína o a veces ceno proteína. La proteína del Dr. Campos es una de las recomendaciones. Aprender a comer, aprender a descubrir alimentos ricos en proteína, otros vegetales, otras leguminosas, bueno... De la manera más práctica, él te va a dar un plan completamente personalizado y que vaya de la mano con tu rutina. Que si puedas, esa fue una de las soluciones para mí, que entro a las 6 de la mañana, aprender a tomar proteína. Tú también lo has puesto en práctica, ¿verdad, maestro Neri? Y sí, y así no anda uno desbordándose de hambre y luego ya comiendo cualquier cosa. Comparto un poquito, ¿no? Cada caso es diferente. Acércate, pon cita, baja de peso... por salud. El Dr. Campos vendrá esta semana a entrevista y nos va a platicar de cómo le fue en el Congreso Mundial de Obesidad, maestra Neri, que se celebró la semana pasada en la Ciudad de México. Así que viene actualizadito. Hasta López Dóriga compartió en su Instagram de dicho evento, de la importancia de dicho evento. Dr. Campos, 552-8191.
2: A ver, esos niños que me quieren conocer, compártanme de su lonche, que aquí no dan de comer.
0: ¿Eso qué tiene que ver con el Dr. Campos? Ah, ¿que tienes hambre? 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Para. Que sea este un gran día, gran inicio de semana para todos. Ya nos llovió, ya salió el sol, otra vez se nubló, maestro Lenny, ¿alcanzas a ver allá en la ventana? ¡Allá! Está nublado otra vez, ¿verdad? Está nublado. Que el público nos diga, ¿qué acontece allá afuera, Hueveto?
2: Hola, ¿están ahí, mis vidas?
0: 201-8971, gracias por permitirnos acompañarles. Y gracias también a nuestros patrocinadores.

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0: 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Cuevas Corporación, saludos para Angie Rojo, dice Armando Martínez Lee. ¿Cómo estás, Armando Martínez Lee? ¡Qué madrugador! Saludos para Angie Rojo, de su amigo, digo, perdón, de su amigo Gustavo Camacho, sí, pero son de parte de Armando Martínez. ¿Para qué dice el público? ¡Adelante, público!
2: Buenos días, Gustavo Bebeto, mi nombre es Itzay Alicia Vélez Ramírez. Para decirles que pongan la canción del Huebeto, por favor. Y ponte a trabajar, Huebeto.
0: ¡Ay, qué bonito! Me gusta escuchar a los niños y niñas que sintonizan Globo. Gracias a sus papis, porque les acercan este medio de comunicación a estas generaciones que nacieron ya con la tecnología, todo lo que da, la inteligencia artificial, los dispositivos. Pero gracias a sus papis, conocen y escuchan la radio, eso es sensacional y es importante.
2: Buenos días, Gustavo Bebeto. Mi nombre es Itzay Alicia Vélez Ramírez. Para decirles que pongan la canción del Bebeto, por favor. Y ponte a trabajar, Bebeto.
3: Y usted pórtese bien.

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6: El fútbol también se juega con datos. Y claro que le vamos a México, porque 87.7% de las personas siente mucho orgullo de ser mexicano. 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

0: 8:33, usted escucha Globo. Y por las mañanas usted escucha a Hueveto, al maestro Leonelli, a Gustavo Camacho. ¿Qué crees que me acabo de enterar, maestro Leonelli? 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
1: Felicidades.
0: Felicidades, felicidades, Hospitales Almater.
1: Estas son las mañanitas de Hueveto para ti. Hoy por ser tu cumpleaños te las cantamos a ti.
0: Para 201-8971, recuerden amigos, es el WhatsApp en el estudio donde recibimos sus mensajes. Vamos a mencionar a nuestra lista de patrocinadores de hoy. 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Pues es que andabas de vacaciones, pero ya regresaste. Y no te pierdas a Alejandro Tornero.
1: Ay, ¿qué tiene ese mono que no tenga yo?
0: Chale, Hueveto, no, pues ya conoces tú a Alex. Canta muy bonito y pone buen ambiente. Vamos a la música, maestro Leonelli. ¿Quieres una oldie but goodie? Yes, dice yes. ¿Una de los 80s o del 81? ¿De qué la quieres? De los exacto 1980. Ok, ¿qué te parece? Vamos a escuchar si le llegamos al nivel.

0: Cortesía de Cuevas Corporación le informa el momento 36 grados centígrados, son las 8:42 y máxima para hoy 42 grados centígrados. Mañana y el miércoles hasta 44. ¡Ay, güero! Espérate, paren todo, paren todo.
1: ¿Te crees el dueño del programa?
0: No, espérate, es que voy a decir algo.
2: ¡Ay, güero!
0: No los quiero asustar, pero a partir del jueves, viernes, sábado, domingo, 1, 2, 3, 4 días corriditos. ¿Sabes hasta cuánto, maestro Neri? Y será con días soleados, nada de que nubladito, soleado. 47. A partir del jueves y hasta el domingo, 47 grados centígrados. No lo digo yo, lo dice el pronóstico, huevito.
1: Voy a llorar.
0: Vas a llorar porque se te va a cocer la yema. ¡Ay, güero! Ahora sí, ¡ay, güero! 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
1: ¡Qué calor!
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0: Qué bárbaro, 14 y las 9 de la mañana. Hueveto, hueveto. Que hueveto quiere canción, maestra Nelly. Vamos a ver ahora la programación de Globo. Vamos a tomar un tema de la programación. 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Allá nos escuchan en la tele, maestra Nelly. ¡Ay! Ah, no olvide pedir la galleta, se me estaba pasando. La semana pasada que fui por el drive, me dieron galleta porque llegué y dije, lo escuché con Gustavo. Lo escuché con Gustavo en la radio. Y pues sí, me dieron mi galleta. Me la comí bien a gusto con cafecito de postre. Diga que lo escuchó con Gustavo y pida su galleta. Sensacional. Ok, tenemos aquí programación. Espérame tantito. Una del español, pues, porque ganó España. David Bisbal, vivir así es morir de amor. Vivir así es morir de amor. Tenemos mensajes del público. Adelante, Carmen y familia, les escucho.
1: Gustavo, buenos días. Quiero felicitar a mi hija Abril Cárdenas, que cumple 20 añotes hermosos, de puro amor y de pura felicidad de mi chula. Muchas felicidades a mi Abril, de parte de Victoria y mí, o sea, Carmen López.
0: Muchas felicidades. 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
2: ¡Ay, güero!
0: Ahí le van las mañanitas a la cumpleañera.

0: buenos días. Quiero felicitar a mi hija Abril Cárdenas, que cumple 20 añotes hermosos, de puro amor y de pura felicidad de mi chula. Muchas felicidades a mi Abril, de parte de Victoria.
1: ¿Otra vez usted?
0: O sea, Carmen López.
2: Nada más era para reforzar, huevito. No me dejas escuchar. Ay, no puede ser, no puede ser.
1: Que venga para darle su abrazo.
2: ¿Qué más dice el público? Escuchemos. Adelante, público.
3: Hola, Gustavo y Hueveto. ¿Pueden poner una canción de Day Day? Me llamo Pablo Vélez Ramírez. Y ponte a trabajar, Hueveto.
2: No, ya no. ¿O sí la ponemos? No, ya no. Ay, bueno. No, sí hay que complacer al niño. Y vamos a bajar a David Bisbal. Está bien, amiguito. Te vamos a complacer.
4: Buenos días, Gustavo Hueveto. Mi nombre es Itzaí Alicia Vélez Ramírez.
2: Tú nos pediste hace rato la de Soy Hueveto. Sí te la pusimos, ¿verdad?
4: Decirles que pongan la canción del Hueveto.
2: Ah, sí.
4: Por favor. Y ponte a trabajar, Hueveto.
2: Sí se la pusimos y ahora es otro niño, va a ser su hermanito.
3: Hola, Gustavo y Hueveto. ¿Pueden poner la canción de Day Day? Me llamo Pablo Vélez Ramírez. Y ponte a trabajar, Hueveto.
1: Y tú ordena tu cuarto mejor.

0: aquí en el carro con nuestra prima. Y vamos a la casa de nuestros abuelos. Estamos de vacaciones. Y ponte a chambear, güey.
1: Y tú hazle caso a tus papás.
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0: Ya solo 4 minutos y las 9 de la mañana nos vamos a dejar en buenas manos con Bazooka y Mariana. ¿Será que ya vuelva Mariana, maestra Nelly? También estaba de vacaciones. Llegamos a pensar que andaban juntos. Casualmente, los dos se fueron. Ya dinos la verdad, ¿fuiste con Mariana Ochoa? ¿Nunca lo volverías a hacer? Eres tremendo, maestra Nelly. 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
2: Buenos días, Gustavo. Buenos días, huevito. Señor Nelly, maestro Nelly, bienvenido sea. Qué bueno que ya está ahí en cabina, que hacen un gran equipo. Le deseo lo mejor y pásesela bonito y excelente inicio de semana para los todos ahí en cabina. Saluditos. Habla Carla Rodríguez. Ya soy vieja aquí con ustedes. Ya tengo muchos años siguiéndolos. Y es un honor y un privilegio, así lo puedo decir honestamente. Me encanta su programa. Y cuando falta el maestro Nelly o tú, Gustavo, pues sí, sí se les extraña. Espero que no falten ya mucho. Que tiran unos 2 días a la semana. Para que descansen nada más. Qué egoísta, ¿verdad? No. Pero sí, bienvenido, señor Nelly, y saludos a todos. Bonito día. Hasta luego. Bye.
1: Ya, que sigue.
0: Míralo. Por andar ahí de enfadoso, te andas equivocando. Qué bonita bienvenida te da el público, maestra Nelly. Ya ves, que no te vayas tantos días seguidos. Toma una semana y ya. Ya a los 6 meses... 3 días y ya. No te los acaba, ¿verdad? No se acaban sus vacaciones. No es magia, es temar. Pero antes de temar, vamos a reír con Huebeto. Soy Huebeto.
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1: Iba un doctor pasando por un panteón. Cuando se levanta un cadáver y le dice: doctor, me da algo para las lombrices.

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3: ¡Sensacional! Llega un amigo con otro y le dice: ¡No, hombre! Si el doctor me dijo que en 2 semanas estaría caminando después de la operación. Pues si ya estás caminando, pues como no, tuve que vender el carro para pagarle.

0: Gracias.
1: Gracias.
0: Gracias.
1: Gracias, gracias.
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1: Que tengas un bonito día.
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3: ¿Qué tal, amigos de Café Globo? Es lunes, lunes 20 de julio. Saludos a toda la gente que nos escucha a lo largo y ancho de la República Mexicana y más allá de nuestras fronteras. Esto es el Café Globo, el mejor programa de la radio mundial. Se los firmo ante notario público. Y el día de hoy, pues iniciamos, señores, señores, con nuestro invitado del día, que es nuestro colaborador, nuestro abogado de cabecera, Mario Alberto Rebolledo, con su sección Justicia al Grano. Además de que también estará con nosotros el día de hoy Ragazzi, que promocionan su nueva canción Empezar. También nos acompañará el doctor Ernesto Cárdenas para hablarnos de células madre. Y hoy es Día Mundial del Ajedrez, un tradicional juego de mesa que requiere, pues, de una gran destreza y agilidad mental, considerado actualmente como una disciplina deportiva. También es Día Internacional de la Luna, fíjate, la Luna, para conmemorar un hecho trascendental en la historia de la humanidad, el aterrizaje de la primera misión en la Luna por parte del Apolo 11. La llegada del hombre a la Luna tuvo lugar el 20 de julio de 1969. Y hoy celebramos a Carlos Santana, este guitarrista mexicano radicado y nacionalizado estadounidense. En 1966. Fundó la banda Santana, pionera en fusionar, pues, la música latina con el rock, ¿no? Santana ha vendido más de 100 millones de álbums en todo el mundo. Hoy vamos a estar hablando de ¿crees en las segundas oportunidades? ¿Crees en segundas oportunidades? Participa 5533-060109. Es nuestra línea de WhatsApp, Facebook e Instagram, FM Globo Oficial. Facebook e Instagram, ya te dije, TikTok, FM Globo, ex Globo Oficial. Y bueno, pues vámonos con Juan Esteban Aristizábal, con esto que se llama Es por ti, directamente desde Colombia para el mundo, a través de la cadena Globo, donde hay éxitos
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2: Amigos, sigo aquí más solo que un perro. Bueno, digamos porque no está Marianita, pero ya tengo aquí a mis núbiles colaboradoras, señores y señores, Anita y Fabi, que me van a ayudar con la palabra del día. ¿Están de acuerdo?
3: Sí,
2: muy bien, muy bien. Acá, nuestra endulzada del día, esta palabrita para traer en la cabeza el día de hoy, es la lucidez. ¿Qué es la lucidez? Bueno, pues es el pensar con claridad y discernimiento, comprendiendo cada situación con objetividad para tomar decisiones conscientes, acertadas y alineadas con tus valores. ¡Lucidez! El día de hoy los invito a que salgan lúcidos, ¿ok? Lúcidos, no salgan pendecuaros, salgan lúcidos el día de hoy. ¿Están de acuerdo? Por eso, ¡dame una L!
4: ¡L!
2: ¡Dame una U!
4: ¡U!
2: ¡Eso! ¡Dame un CIDES!
4: ¡CIDES!
2: ¿Y qué dice?
4: ¡Lucidez!
2: Me encanta que ahora ya está pandero y aplaudidor. Claro que sí, es lo que nos dejó el fútbol. Muy bien, lucidez. Así es que el día de hoy, con lucidez, a enfrentarnos al mundo. 55-33-06-0109. Participa de nuestro tema que es ¿crees en las segundas oportunidades? Volvemos.

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2: Amigos del Café Globo, sigo aquí con mis núbiles colaboradoras. Que se escuche el pandero y el aplaudidor. ¡Eso! Me encanta tener paleros el día de hoy, claro que sí. Estamos hablando de ¿crees en las segundas oportunidades? Anita, Fabi, ¿creen en las segundas oportunidades?
3: Es que depende. O sea, si es románticamente, creo que no, pero en las amistades creo que sí.
2: En las amistades sí, y en las parejas no.
3: Sí, bueno, es que depende también si mejoran como persona o siguen siendo igual, pues pues no.
2: ¿Y tú, Fabi?
4: Es que sí, estoy de acuerdo con Anita. O sea, es como que, pero yo la aplico tanto para relaciones como para amistades. Porque, o sea, si algo ya se rompió, es como de, okay, ya, ya está roto, ya no se puede hacer absolutamente nada. Okay, el daño ya está hecho, como dice la canción. Pero bueno, entonces, pues, si quieren seguir adelante, tanto amistad, relación, lo que sea, pues ponerse de acuerdo de, ¿sabes qué? Quiero que cambies tal cosa. Obviamente ya no va a ser lo mismo. Acepten que ya no va a ser lo mismo. Ya aceptando eso y que el otro esté dispuesto a cambiar o la otra persona, pues podría ser que funcione una segunda oportunidad. Pero como dije, el daño ya está hecho y son cosas que a veces no se pueden reparar. Así de dramático es esto. Así que, pues.
2: ¡No puede ser! Ay, Dios de mi vida, pues así las cosas. Bueno, tenemos que ir, que no es cierto, no vamos a ir a ningún lado. Vamos a leer aquí lo que dice la gente. Aquí dicen, hola Bazooka, soy Estefanía de Guadalajara. Yo sí creo en las segundas oportunidades. Mi mejor amiga y yo, no, dejamos de hablarnos casi un año por un malentendido y hoy somos inseparables otra vez. Saludos, Café Lovers. Tenemos que ir a un corte comercial. Ahorita regresamos. 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
2: Amigos de Café Globo, señoras y señores, bueno, pues nuevamente tenemos a nuestro doctor, nuestro licenciado en Derecho egresado de la Universidad Latinoamericana con maestría en Derecho del Trabajo, y siempre tiene temas importantes que tienen que ver pues con esta especialidad, ¿no? Tenemos nuevamente a Mario Alberto Rebolledo.
3: Venga, aplausos para mí.
2: Aplausos, chicas, por favor, hombre. Sí, venga, Valero, Alex Rubí, nuestro productor interino.
3: Exacto.
2: Que se trajo la de Deja Vu ahora, mira nada más. Vamos a hablar de qué, de permisos familiares en el trabajo.
3: Vamos a hablar de los permisos. Esta situación que hoy muchas veces enfrentas, donde pues tú eres la cabeza de la familia o tú estás a cargo de las personas que integran tu familia, y de repente uno de ellos se enferma o uno de ellos está pues recibiendo algún tratamiento médico, hubo una emergencia, un atropellamiento, una caída, algo, y necesitas estar pues atendiendo a tu familiar, acompañándolo. Muchas veces tú sabes que estos sistemas médicos requieren que esté un familiar ahí afuera para que le den informes, para que se haga responsable, o bien alguien que fue detenido, que estaba atravesando por alguna situación. Tampoco. Y muchas veces faltas al trabajo, ¿y qué pasa? ¿Qué sucede? ¿Hay una obligación de presentarte o no? ¿Esto justifica o no tus faltas, tus inasistencias? Y ahí hay una gran controversia. Hoy en la Ley Federal del Trabajo no se estipula ningún tipo de permiso por algún problema familiar, por atender a algún familiar, ya sea cercano, directo. Hay muchas propuestas para poder, pues de alguna manera, regular esto, controlar estas situaciones, otorgar permisos, por ejemplo, por fallecimiento de un familiar o por una enfermedad de una de personas directas de tu familia. Hablamos de los padres, hablamos de los hijos, de los esposos, las esposas, los concubinos, pero hoy pues no hay nada. Entonces hoy legalmente tú estás obligado a presentarte a trabajar. Estas situaciones, a pesar de ser tan humanas, lamentablemente en la legislación no están contempladas. Y entonces, si tú faltas por atender una situación familiar, una emergencia, pues al final se traduce en una falta injustificada. Y si tú acumulas más de 3 faltas injustificadas, estamos hablando ya de que te pueden incluso rescindir el contrato de trabajo.
2: Claro.
3: Dar por terminada la relación laboral.
2: Oye, y no, pero también no tiene que ver con el patrón o tu jefe directo, o sea, decir, oye, pues atropellaron a mi perro, güey, o por lo menos, ¿no? O mi familiar, o mi mamá está en el hospital, o lo que sea. O sea, es algo que es, yo digo, de sentido común, o sea, que el jefe dice, híjole, qué mala onda. O sea,
3: tendría que ser sentido común.
2: Tendría que ser sentido común. Porque yo no voy a dejar de ir al hospital porque mi mamá tiene un problema. O sea, mi mamá está primero que mi trabajo. O habrá padres de familia que sus hijos o sus mujeres o lo que sea, ¿no?
3: Pasa,
2: y es una emergencia.
3: Claro.
2: Y a todos nos pasa. Y que no pueda vivir esa emergencia, digo, no estoy en el trabajo adecuado.
3: Es correcto, no estás ni en el trabajo adecuado ni con las personas adecuadas.
2: Exacto.
3: O como patrón tienes que tener esta sensibilidad. Hay contratos, hay empresas que tienen contratos colectivos, sobre todo los que tienen un sindicato, y ahí mediante este sindicato logras a veces negociar ciertos permisos por defunción, por atención médica, etcétera, y bueno, ahí ya se vuelve una obligación. Pero los que no tienen esos beneficios, esos contratos colectivos establecidos, pues se enfrentan a ese problema. Y de repente ya dicen, oye, es que mi esposo está muy grave y está en el hospital y lo estoy atendiendo. Uh-huh. Y entonces corren a la mujer. ¿Por qué? Porque independientemente de la gravedad o no, de que sea cierto o no, pues para mí es una falta injustificada y te despido. Ahora, si ya te traigo en la mira, pues obviamente estoy aprovechando,
2: es la bota que derrama el vaso, ¿no?
3: Claro, estoy aprovechando la situación para poder hacer frente a una terminación sin que a mí como patrón me cueste. Tú estás incurriendo en una irresponsabilidad, estás incurriendo en una causal establecida por la ley y que me permite a mí rescindirte sin ningún tipo de causa. Fíjate, la única excepción que hay por ahí, y no en la Ley Federal del Trabajo, habla el Seguro Social, la Ley del Seguro Social establece una incapacidad para el padre o la madre que tienen hijos menores de 16 años y que enfrentan una enfermedad como el cáncer en un periodo ya fuerte, en un periodo ya terminal. Entonces, ahí les da cierta concesión. Ojo, no es un tema que el patrón les esté otorgando, es una incapacidad que les otorga el Seguro Social de 1 a 28 días por cada ciclo. Puedes tener hasta durante 3 años estos ciclos de 1 a 28 días, pueden repetirse cotidianamente sin que en estos 3 años se acumulen más de 364 días. Ahora, hay enfermedades como esta del cáncer en donde, pues, a veces te llevas meses en un tratamiento.
2: Y no, o sea, mi papá, por ejemplo, perdón que te interrumpa, estuvo como 3 meses en el hospital, un poquito más. Mi mamá estaba trabajando y dijo, sorry, pues, mi marido, este esposo, me está en el hospital, necesito atención. Y claro, pues muchas gracias, ¿no? Y en ese trabajo le dijeron, tómese el tiempo que necesite. Fíjate. Incluso después de los 3 meses le dijeron, regrese, venga a trabajar. Pero mi mamá estaba en depresión total y ya no quiso ir a trabajar. Pero, pues, hay de patrones a patrones.
3: Es que eso es muy real, Bazooka. Imagínate el desgaste emocional que te lleva a una enfermedad, ver a tu familiar enfermo, en una situación grave, o con tratamientos tan duros o tan fuertes como estos, pues claro que te afecta, emocionalmente te afecta. Muchas veces dicen, oye, pues ya se murió tu familiar, pues ahora mañana te presentas a trabajar y se acabó el tema. O muchas veces ni siquiera les dan el permiso para ir a los servicios funerarios, ¿no? O sea, y es increíble. Imagínate tú, anímicamente, moralmente, pues ni tienes la concentración, ni las ganas, ni el deseo de estar trabajando. Tienes que ahí, pues, tomar de alguna manera cierta sensibilidad, utilizar, pues, de alguna manera estos mecanismos de permisos con goce de sueldo, permisos sin goce de sueldo. A lo mejor no quiero verme afectado en mi economía, ¿no? Bueno, pues entonces te voy a dar un permiso sin goce de sueldo, pero ve, atiende las causas. Hay una reforma por ahí que habla de por lo menos 8 días de descanso para o de incapacidad, por llamarlo de alguna forma, para todas esas personas que pierden un familiar directo. Claro. Puede ser hasta más productivo. Entonces, no siempre ser fuerte, no siempre tomar decisiones drásticas te va a llevar a un buen camino.
2: Perfectamente. Sus redes sociales.
3: Sí, @mario_rebolledo1, ahí nos pueden encontrar.
2: Muy bien, perfectamente. Pues ahí están las redes sociales de nuestro doctor. Para que si tiene alguna duda, algún cuestionamiento de pues cualquier derecho laboral, pues le eche un mensajito aquí a Mario, ¿verdad? Nosotros nos vamos con más música. Están escuchando esto que es el Café Globo y aquí hay éxitos todo el día.

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2: ¿Qué tal, amigos de Café Globo? Seguimos aquí entregándolo todo, sangre, corazón y cuajo. Hoy nuestro tema es: ¿crees en las segundas oportunidades? Y bueno, pues aquí hay mucho mensaje. Dicen por acá: buen día, soy Gael desde Monterrey. Creo que las segundas oportunidades sí existen, pero cuando hay cambios reales. Volví a trabajar con un ex jefe con quien no terminé bien y ahora tenemos una excelente relación. Pues sí, lo que decía Anita, pues, si cambias como persona, y a lo mejor las cosas se pueden dar mejor en una segunda ocasión, pero si es lo mismo, pues no hay manera. El fracaso está garantizado, ¿no? Dicen por acá: hola, soy Yadira de Piedras Negras. Los escucho por la app. Yo le di una segunda oportunidad a una amistad que extrañaba mucho y valió totalmente la pena. Saludos a todos en cabina. Muy bien. Dicen por acá, escucha, ¿le han dado ustedes una segunda oportunidad a alguna amistad?
3: A una amistad, sí. Sí, definitivamente, porque pues es como te digo, o sea, si son muchos años de amistad y te llevas súper bien y todo, pues todos cometemos errores, no somos perfectos, somos humanos, todos nos equivocamos, pero si se ponen de acuerdo de, ¿sabes qué? Voy a cambiar esto, no volverá a pasar, pero que sí lo cumplan y con acciones, pues va, puede seguir. Obviamente no va a ser lo mismo, pero sí se puede dar ahí una segunda oportunidad. Puede que funcione y puede también que no funcione.
2: Es correcto. ¿Tú?
4: Pero obviamente si las dos personas son las que quieren como mejorar, pues sí se logra, si los dos quieren.
2: Pero si no, ¿alguna pues amistad no le has dado segunda oportunidad?
4: Sí, también.
2: ¿Y salió bien o no?
4: Sí, sí ha salido bien.
2: ¿Volviste a confiar?
4: Sí.
2: ¿Volviste a confiar?
4: Sí, yo sí.
2: Muy bien, eso. Dicen por acá: escuchándolos desde Mexicali, soy Leonardo, creo en las segundas oportunidades porque todos nos equivocamos. Gracias a una segunda oportunidad terminé una carrera que había abandonado años antes. Saludos desde Tijuana, soy Berenice, los conocí por Instagram. Yo sí creo en las segundas oportunidades, pero no en las terceras. Hay que aprender de los errores también. Saludos. No, sí, ya la tercera ya es como que la primera es la responsabilidad de la persona, ya la segunda es tu responsabilidad, ya una tercera no quiero pensar. Dicen: hola, Bazooka, soy Nicolás de Torreón. Una vez renuncié a un trabajo por impulso y meses después me volvieron a contratar. Esta segunda oportunidad me ayudó muchísimo. ¿Tú?
3: Fabi. Bueno, pues sí, una segunda oportunidad laboral y que se puede lograr, claro que sí, pero pues no es en todos los casos, ¿no? Es la excepción a la regla, este individuo, pero pues... Ahora sí que depende mucho, te puedes arriesgar, sí, pero como dicen, el que no arriesga, pues no gana.
2: No gana. Exacto. Luego dice por acá: hola, Café Lover, soy Marisol de Poza Rica. Creo en las segundas oportunidades cuando vienen acompañadas de sinceridad. Una amiga me pidió perdón y recuperamos una amistad de años. Saludos, ahí está. Dicen por acá: hola, hola, soy Damián de la Ciudad de México, los escucho en Spotify. Yo antes decía que no creía en ellas hasta que me dieron una segunda oportunidad en la universidad y logré graduarme. Es que luego se nos va de las manos en la escuela, ¿no?
3: Ay, claro que sí, puedes volverlo a intentar. Como dicen, nunca es tarde para, o sea, si te atascaste en algún momento de tu carrera, pues puedes volver a retomarla. Si te equivocaste, está bien. Si te equivocaste de carrera, pues cambia de carrera. Pues ahora sí, sí que tienes toda la vida para equivocarte y corregirlo.
4: Mejor tarde que nunca.
3: Exacto.
2: Dicen por acá: saludos desde Monterrey, soy Renata. Para mí sí existen las segundas oportunidades, porque nadie es perfecto. Lo importante es demostrar con hechos que uno cambió. Exacto, no solamente con palabras, sino con hechos. Hola, Bazooka, soy Ulises de Guadalajara. Yo le di una segunda oportunidad a un proyecto que había dejado por miedo y terminó convirtiéndose en mi negocio actual. Saludos. ¿Alguna vez han dejado un proyecto a la mitad y después lo han retomado?
4: Yo sí, creo que sí. Estoy ahorita trabajando en unas cosas con una amiga que empezó como un proyecto de la escuela, pero igual ya lo estamos como formando más afuera. Pero no sé si aplica.
2: Sí, sí, puede ser.
3: Sí, porque
2: fue un proyecto escolar, lo dejaron ahí en pausa y ahora lo están retomando. Muy bien.
3: Sí, sí.
2: Bueno, aquí Joe Cervantes dice que tenemos que ir a un corte y ahorita regresamos. Esto es el Café Globo, sigan participando. FM Globo Oficial, Facebook e Instagram. WhatsApp 5533-060109, que ya va a ser una red social. Así es que al ratito les daremos nuestro nombre de usuario para que nos empiecen a agregar.
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2: Amigos, amigos de Café Globo, tenemos a unos grandes amigos que regresan aquí a la casa para presentarnos pues nuevo material. David Muri y Rickmar Ragazzi están en la casa. ¡Sí!
3: Los gritos de las fans.
2: Pero hay música, hay cosas por qué ponerse de buenas. Y ustedes traen nuevo material, ¿no?
4: Es correcto, además, pues agradecidos por una vez más recibirnos aquí en la casa MBS.
2: Sí.
4: Gracias. Pues es un tema que se llama Empezar, de nuestra nueva producción, que ya hacía falta que Ragazzi sacara nuevo material.
2: Sí.
4: Y estamos sacando un disco de 8 temas inéditos, lo cual se van a ir destapando cada 15 días un tema hasta llegar a septiembre, que es cuando vamos a presentarle ya el show de estas 8 canciones.
2: O sea, ya tienen todas las canciones para sacarlas cada 15 días, que ya las ya tienen, está, ¿no?
4: De hecho, tenemos 2 discos ya terminados.
2: Wow.
4: Acabando el de septiembre, en octubre se lanza el de éxitos de Ragazzi, pero ya con nuevos arreglos. Ragazzi cambia de alguna manera el concepto musical. Antes era pop rock, ahora es rock pop, al revés. Un poquito más pesadito, pero no pierde la esencia acústica de Ragazzi, que es lo que caracterizaba a Ragazzi, ¿no?
2: Uh-huh. Pero tienen, o sea, en el de éxitos
4: son 11 éxitos.
2: 11 éxitos. Y aparte,
4: este que estamos sacando son 8 temas inéditos.
2: 8 temas inéditos.
4: Son 19 temas.
2: ¿Y todo esto al mismo tiempo?
4: No. En los 8 temas van a ir saliendo cada 15 días y luego hasta septiembre sale ya otra vez el de Ragazzi igual, pero de éxitos, pero cada 20 días.
2: Ok. Bueno, empezar, ¿de qué va a empezar?
5: ¿De qué vamos a empezar? Mira, empezar es un tema que compuso mi compañero Rickmar, que es también compositor de los temas, y de hecho hay que decirlo, de los 8 temas inéditos que tenemos en este nuevo disco. Y pues hablar básicamente, ¿no?, de la oportunidad que tienes como persona para volver a empezar, ¿no? Siempre en algún momento, por más que hayas tenido una gran historia detrás y te hayas casado con esa historia, pues siempre hay un momento en el cual puedes volver a empezar de cero, ¿no? Porque como que la gente se casa mucho con ciertas historias. A mí me pasa, por ejemplo, ¿no?, como actor, porque también me dedico a la actuación, que luego es muy complicado que la gente de pronto te dice, oye, pero ¿y qué pasó? Y después de tal proyecto, que a lo mejor fue muy famoso o hiciste algo muy grande, ¿qué hiciste? Porque ya no volviste al mismo. Bueno, no, pues igual y a lo mejor el siguiente proyecto en el que estuviste no fue tan famoso o no se vio en tantos lugares, pero creo que siempre es muy importante darse la oportunidad de uno mismo de volver a empezar en otros aspectos, en otro momento, en este caso, con otro sonido, ¿no? Y sobre todo que, pues bueno, la gente también dice, oye, pues Ragazzi era un boy band, ¿no? Y eran 5, ¿cómo que ahora son 2, no? Pues nosotros estamos volviendo a empezar, pero cada uno representando a su generación. Se fue dando así por azares del destino, que nos fuimos quedando, se fue reduciendo la agrupación hasta que quedamos solamente Rickmar y yo, ¿no? En su momento se les invitó a formar parte del proyecto, pero tenían siempre otras cosas que hacer, otros tipo de trabajos, familia, otros vivían fuera de la Ciudad de México. Entonces, pues nos quedamos al final, Rick y yo, y tuvimos la fortuna de que Gino Gallegos, que es el dueño de la marca Ragazzi y el creador en su momento, nos diera chance pues de seguir con la bandera de Ragazzi y por ende con los temas, ¿no?
6: ¿Y cómo se siente volver a empezar? Porque en palabras está facilita la cosa, pero como tú dices, después de ser un boom, un fenómeno, como que agarrar otro sonido, empezar ustedes dos solos, o sea, ¿cómo se sienten? O sea,
4: ¿cómo te sientes?
5: Pues no ha sido fácil, ¿eh? Claro. Te voy a ser honesto, ha sido bien difícil porque la gente dice, oye, pero de repente están esperando que llegue el boy band de 5, ¿no? Y bueno, a ver, para empezar ya no tenemos la edad de un boy band, ¿no? Hay quien a lo mejor siento que ha aprovechado este tema de la nostalgia y de las giras de la nostalgia, que está padre, porque también hemos estado en ese tipo de giras. Pero siento que también al mismo tiempo ha sido un reto para nosotros muy interesante decir, oye, pues a ver, ya tenemos cierta edad, tenemos ganas de hacer otras cosas, queremos proponer otros sonidos, proponer cosas nuevas con los temas que compuso Rick, ¿no? Temas inéditos. La gente también merece algo nuevo, ¿sabes? O sea, está padre acordarse, está padre cantar en el antro ahí,
6: las de siempre.
5: En las de siempre, claro. ¿No? Las que son de cajón. Pero ha sido difícil porque de repente nos llegan a ver a los dos y dicen, oye, ¿qué pasó con los demás? Siempre preguntan eso, ¿no? Entonces ha sido complicado, pero al mismo tiempo es un gran reto, ¿no?
4: Claro, es una responsabilidad, sobre todo cargar la bandera de Ragazzi cuando pues son 11 éxitos, ¿no? Este año se cumple 33 años de Ragazzi. Entonces, imagínate esa historia, traerla aquí en la espalda, no es cualquier cosa. Y sobre todo, también salir con algo que realmente valga la pena, porque pues, sacar por sacar tampoco está chido, o sea, hay que sacar algo que valga la pena. Y creo que ahorita lo que estamos haciendo es eso, ¿no? Regresar con algo que valga la pena, que la gente también se identifique un poco con ello. Son temas ya más maduros, porque ya no estamos tan chavitos, pero son temas que tan
6: chavitos,
4: que sí. se pueden adaptar a cualquier trabajo, no nada más a la música, sino en la vida en general, ¿no?
2: Pues qué padre que lo están haciendo, qué padre que vienen estas canciones inéditas, y que obviamente vienen también el disco de éxitos, que nadie se olvida de esas canciones, ¿no?
4: Te van a gustar, creo que estamos haciendo, bueno, me tocó coproducir los discos, estos dos discos con Joan Romagosa, que es el responsable del sonido acústico desde el primer Ragazzi. Entonces, creo que hicimos un gran proyecto con este de inédito, pero sobre todo con los éxitos, era un reto muy cañón, porque cómo superas los éxitos con sus arreglos, con su momento, y traerlos a este presente. O sea, sí es un gran reto. Creo que quedó un trabajo excelente. Por fin ya entro yo ahí como tanto como productor, como músico, como director vocal, que es lo que yo he estado haciendo aparte de Ragazzi, ¿no?
2: Con otros grupos, ¿no?
4: Sí, entonces creo que se va a notar mucho la mano ahí de tanto de Joan como mía, y obviamente ahí David te lo puede decir, porque también hay muchas historias que no contamos de lo que vivimos en Ragazzi, tanto en su generación como en la mía, pero en este disco creo que nos liberamos por fin, y hablo vocalmente, nos liberamos en muchos sentidos, donde grabamos cosas que nos habían quitado, ¿sabes? Que no nos dieron la oportunidad. Hoy nos damos la oportunidad.
5: Podemos hacer un capítulo de La Rosa de Guadalupe.
4: Pero sin duda. Entonces creo que sí, agradecemos a toda la gente que nos ha seguido a través de 33 años ya. Y pues los invitamos a ustedes, y créanme que sí están invitados a este evento, que puede ser septiembre, octubre, pero es un evento tan importante, porque además tenemos ahí la participación de algo que tiene que ver con cosas inmersivas y esto. Entonces va a ser un show muy interesante.
2: Perfecto, pues ya lo estaremos esperando. Que sigan los éxitos, señores, y aquí el Café Globo es su casa, ¿va?
5: Muchas gracias.
2: Sus redes sociales para que su

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6: Amigos de Café Globo, ¿crees en las segundas oportunidades? Es de lo que estamos hablando hoy en este que es el mejor programa de la radio mundial. Me acompañan Anita y Fabi, que han dejado las redes y las cámaras para, pues, participar de este bonito programa. Aquí la gente dice: desde Tijuana soy Carla, creo en las segundas oportunidades, pero con límites. Hay personas que sí aprenden de sus errores y merecen volver a intentarlo. Ahora mi pregunta con ustedes, chicas, es: ¿les han dado una segunda oportunidad?
7: Uy, esa sí está fuerte. Sí. No, no me han dado una segunda oportunidad.
8: No.
7: No, ni en amistad, ni en... Ah, no, en relación sí, pero dije que no.
8: Es que ahí está la voluntad de uno de, pues, la verdad es que no quiero cambiar, no, sí, ajá, me equivoqué, pero pues por algo lo hice, ¿no? O sea, si me equivoqué o hice lo que tenía que hacer, fue por algo, entonces...
6: Se me hace que eres de armas tomar.
8: Ay, ahora.
6: ¿Y tú, te han dado una segunda oportunidad, Anita?
8: En amistades sí, y en relaciones nunca he pedido. Nunca, ¿no?, he pedido.
6: No. ¿Nunca has pedido una segunda oportunidad?
8: No.
6: O sea, cuando te dicen se acabó, para sí, ti se acabó.
8: Sí, ya.
6: Oye, pues quiero ya tu fuerza de voluntad.
7: El que sigue, dice Anita, ya.
8: Sí, el que sigue.
6: Eso. ¿Cuántos novios has tenido, Anita?
8: Como tres.
7: Ay,
6: bueno. Nunca he escuchado a una mujer que me diga más de tres. Nunca.
7: Porque ya lo hemos comentado en otro episodio, pues sí, no podemos decir más de tres.
6: Bueno. Dicen por acá: desde Tijuana soy Carla, creo en las segundas oportunidades, pero con límites. Hay personas que sí aprenden de sus errores y merecen volver a intentarlo. Pues sí, hay que aprender del error. Luego dicen por acá: hola, hola, soy Fabián desde Mexicali, los escucho en el trabajo. Gracias a una segunda oportunidad pude recuperar la confianza de mi familia después de una mala decisión. Saludos. Ay, la familia. Saludos desde Piedras Negras, soy Valeria. Yo sí creo en las segundas oportunidades, porque una vez me equivoqué mucho con una amiga y ella me perdonó. Nunca lo olvidaré. Muy bien, ¿qué más dicen por acá? Escuchándolos desde Poza Rica, soy Rodrigo. En mi caso, las segundas oportunidades funcionan cuando ambas personas ponen de su parte. Si no, todo vuelve a pasar igual. Exacto, pues es que también hay que echarle ganitas, ¿no? O sea, como que trabajarse un poquito, ¿no? Una terapia, un librito, por lo menos.
7: Lo que sé es bueno, pero con tal de cambiar.
8: Sí.
7: Pero porque quieres cambiar también por ti. O sea, claro, es como de, sí, me equivoqué, soy mala persona, o fue una mala acción. Y también, si tú reconoces que eso está mal, entonces dice, es que yo quiero cambiar porque sé que eso está mal. Aparte de recuperar lo que teníamos, pero pues la verdad me equivoqué. Entonces dices, ajá, entonces sí, sí quiere comprometerse, no solo por la relación que se destruyó, ya sea de amistad o amorosa, sino porque tú quieres cambiar por tu bien.
8: Sí, es importante reconocer tus errores.
7: Eso.
8: Para ser mejor persona.
6: ¿Tú, Anita, reconoces tus errores?
8: Sí, la mayor parte del tiempo.
6: ¿Sí?
8: Sí.
6: La mayor parte del tiempo. ¿En qué menor parte del tiempo no reconoces o cuando no has reconocido tus errores?
8: Es que tengo un carácter muy fuerte, pero...
6: Nadie ahorita... piensa eso.
8: No, es
6: nadie
8: que
6: piensa eso, Anita.
8: Ay, no. Pero sí tengo, es que sí tengo un carácter muy fuerte, ya
6: con la gente que tienes confianza.
8: Ajá, sí. Soy muy enojona, entonces luego sí me cuesta trabajo como reconocer que estuve mal cuando me llevo a enojar. Pero la mayoría de las veces sí me disculpo, o casi, bueno, sí, siempre... Sí me doy cuenta, obviamente. Bueno. Pero luego me tienen que decir y ya me doy cuenta. Pero sí.
6: Ok, muy bien. Bueno, pues nadie cree que Anita tenga carácter fuerte. Pero bueno, claro, vamos a ir a un cortecito comercial. Ahorita regresamos, 5533-060109. Este es el mejor programa de la radio mundial, así es que recomiéndelo, por favor. Si no le gusta, no sea chismoso. ¡Volvemos!
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2: Amigos del Café Globo, usted se ha preguntado, ¿servirán las células madre? ¿Son buenas? ¿Son malas? ¿De caballo? ¿De marrano? ¿De qué son las células madre? ¿Se ha cuestionado si se las puede inyectar o no? Bueno, pues el día de hoy vamos a hablar con un especialista para que nos cuente todo sobre las células madre. Él es maestro en gestión directiva en salud, especialista en medicina funcional y regenerativa, es experto en micro y macro nutrición funcional. Ha estado ya aquí en el Café Globo, es el doctor Ernesto Cárdenas Gómez. Fuerte el aplauso, Doc, que está de vuelta.
3: Gracias, gracias. Globo. Encantado nuevamente de estar compartiendo unos minutitos contigo.
2: Encantados nosotros, que nos ilumina con su conocimiento. Y ahora sí, cuéntenos todo sobre las células madre. ¿Alguna vez, creo que yo me puse una cantidad de células madre? Pero cuénteme.
3: Mira, es un tratamiento muy interesante y muy novedoso, pero algo importante, no es para todas las personas ni para todos los casos. Este tratamiento, en muchas veces se llega a mencionar que es un tratamiento paliativo, y no lo es. Tiene un sustento científico, está avalado por múltiples estudios de forma nacional e internacional, en donde, ¿cuál es el principal objetivo de las células madre? El empezar a preservar la función de los órganos y empezar a regenerar células dañadas. Las células madre, si somos muy, muy estrictos, van a actuar bajo tres vectores. Uno de ellos es la regeneración vascular. Van a regenerar esta parte de vasos sanguíneos. Número dos, van a empezar a regenerar la producción celular, con lo cual vamos a encontrar en algunos órganos un proceso de preservación y regenerativo. Y la tercera, que no es menos importante, es evitar la inflamación. La inflamación llega a generar efectos muy nocivos y que pueden llegar a tener finales catastróficos cuando no los determinamos a tiempo y cuando no les damos un tratamiento
2: oportuno. Oye, ahorita pasó por mi mente una pregunta. O sea, ¿y alguien que a lo mejor tenga cáncer y no sabe que tiene cáncer, estas células madre no pueden agilizar el crecimiento de estas células?
3: Exactamente. Por ello hay que hacer un protocolo muy individualizado. En gente que padece o que vive con la condición del cáncer, hay que utilizar una variante. Estas se llaman células NK. Pero algo muy importante que hay que comentar: no es un tratamiento bajo el cual tengamos que dejar todo el protocolo establecido por los oncólogos. Es un tratamiento coadyuvante que nos va a ayudar a mejorar las condiciones. Pero la parte de en específico de pacientes que tienen procesos oncológicos, vamos muy a la par de las quimioterapias o de las radioterapias o de algún otro tratamiento que ellos estén recibiendo.
2: Ok. ¿Y qué es lo más común? O sea, la gente va al consultorio y ya viene con la idea de quiero inyectarme células madre. ¿De entrada se inyectan, se toman o cómo son?
3: De entrada, y qué buena pregunta haces, no existe célula madre que no se ponga inyectable. Y esta se va a poner a través de vía intravenosa. Con un suerito se va a empezar a pasar por nuestras venas. En muchos lugares se pueden llegar a encontrar células bebibles o se pueden llegar a encontrar células untadas o en cápsula, me ha tocado verlo.
2: Santo Dios.
3: Y esto realmente no es cierto. Es muy importante que cada uno de nosotros, cuando vayamos a realizar un tratamiento, verifiquemos que el médico o el profesional de salud que se los vaya a hacer esté certificado, y aparte de esto tenemos que entregar un certificado que avale que realmente es una célula madre, la cantidad que le estamos poniendo, y algo muy importante, que sea una célula sana. Podemos correr riesgos en laboratorios o en gente que no está certificada de pasar una célula enferma. Y esto sí puede tener efectos nocivos para cada uno de nosotros.
2: ¡Wow! O sea, ¿y cómo? O sea, ¿cómo es que te podrían pasar una célula enferma?
3: Exactamente.
2: O sea, ¿cómo? O sea, si la están cultivando, ¿no?
3: La están cultivando, pero no en todos los lugares se hace bajo un protocolo estricto. Hay varios laboratorios que se trabajan en México que afortunadamente están regulados por COFEPRIS, que es el eje rector de todo ello, y de verificación para que sea un procedimiento adecuado, y se emite un certificado. Este certificado viene y se da la garantía a cada paciente de que realmente sí son células madre y que son células sanas. Entonces, sí es algo muy importante.
2: O sea, si quieres ir para que no te vendan gato por liebre, tienes que decir, bueno, a ver, qué marcas son, y analiza si esa marca está registrada ante COFEPRIS.
3: Claro, claro, no es algo muy importante. Eso es algo muy importante, ¿por qué? Porque también nosotros tenemos que cuidar nuestra salud y no andar inyectando, tal vez son cosas que ni siquiera son células madre.
2: O gringas que sean, que digan que están autorizadas por la FDA.
3: Exactamente.
2: Algunas están autorizadas en Estados Unidos, pero otras no aquí en México, ¿no?
3: Justo. Y hay protocolos y hay un esquema de norma oficial mexicana de cómo debe de ser el proceso para pasarlas. Además que la célula madre requiere de muchos cuidados. Una célula madre jamás puede estar almacenada, ya que podría tener cambios de temperatura, la célula morir y ser inefectiva para el tratamiento. Por ello es que cada vez que llega un paciente, se agenda unos días después para que nosotros podamos garantizar que es una célula recién extraída y que tiene toda la situación y toda la calidad para darnos un beneficio a nuestra salud.
2: Ok, y entonces en 6 u 8 meses yo puedo notar la diferencia de las células madre.
3: Laboratorio nos dice eso, pero la gran realidad es que se empiezan a ver efectos antes. Un ejemplo muy específico es en los pacientes con insuficiencia renal. Aquí siempre yo comento algo de forma muy específica. Hay que valorar cuál es el grado del daño renal. Pero te pudiera hablar que una vez y posterior a la aplicación de las células madre, desde la primera semana, desde la segunda semana, empieza a mejorar la filtración renal y empieza a mejorar también la situación de cómo se están depurando las proteínas en nuestro cuerpo. Claro, siempre y cuando hagamos un tratamiento o un protocolo de estudio muy delimitado para poderlo integrar en las necesidades de cada paciente.
2: Ok. ¿Dónde está su consultorio? Si hay alguien que ya se interesó, porque seguramente nos está escuchando mucha gente con insuficiencia renal, ¿a dónde podrían visitarlo?
3: Mi consultorio se encuentra en la calle de Mauritania, número 35, en la colonia Lomas Estrella, muy cercano a Canal de Miramontes. Nuestro número de teléfono es el 55-6508-2261.
2: Ok, perfectamente, pues ahí está, si usted está interesado en las células madre, que pues se pusieron de moda, como que ya luego las dejé de oír y ahora las estoy volviendo a escuchar, ¿no?
3: Exactamente.
2: Perfectamente, pues muchas gracias, doctor, por su visita. Vuelva pronto aquí al Café Globo, porque siempre tenemos temas importantes, interesantes con usted.
3: Al contrario, yo todo gustoso de volver a regresar a tu espacio y haber compartido estos minutitos con todo tu auditorio.
2: Perfectamente, pues vámonos ahora con más música. Están escuchando esto que es el Café Globo, aquí donde hay éxitos todo el día.

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2: Se acabó lo que se vendía, señoras y señores. Ya nos vamos. Anita, despídete, por favor, Anita.
3: 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Estamos en Instagram y Facebook como FM Globo Oficial, YouTube como Globo Cadena, TikTok como FM Globo y en Spotify como Café Globo.
2: Perfectamente, Fabi.
4: Pues síganos en todas nuestras redes sociales, en YouTube, Spotify, Facebook, Instagram. Estamos en todas para que vayan a escuchar los episodios completos, las entrevistas completas y vean todo el chismecito y todos los temas tan interesantes que se escuchan aquí en Café Globo.
2: Perfectamente. Aldo y Patricio estuvieron en el podcast y bueno, del otro lado del cristal, nuestra HH productora Jo Cervantes. Y bueno, pues ya nos vamos. Sean ustedes felices. Y nos escuchamos mañana a la misma hora, en la misma frecuencia, plataforma o aplicación. Adiós.
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Si ese tiempo pudiera volver, estimados amigos, les damos la más cordial bienvenida y con el gusto de en cabina tener ya la compañía y colaboración de Nery Ortega. Ya regresó. Ya volvió aquí al trabajo. Dice, buenos días, Gustavo, ¿puedes poner un ramito de violetas, la versión original que la canta una mujer? Ah, caray. Bueno, aquí está Nery, que conoce más que yo. Soy Gustavo Camacho, les saludo con mucho gusto. Es que ramito de violetas, hay una de... del mi banda El Mexicano, ¿no? Es Cecilia. Una cantante llamada Cecilia, que es quien la canta. Sí, sí, sí. Alguien más me escribe, ramito de violetas del mexicano, pero dicen, en la versión original la canta una mujer. 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Y hoy, estimado Nery, vamos a dar la bienvenida a Caprichos del Chef. 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Al ratito les comparto el menú de Caprichos del Chef, a un ladito de Desayunos del Chef. Gracias, bienvenidos, bienvenidos a todos ellos. Vamos entonces a disponernos a la música del catálogo de Globo. ¿Será acaso esta la versión? Voy a escuchar, nada perdemos, igual aprendemos.

0: para sorpresa hasta del mismísimo Nery Ortega, Ramito, un ramito de violetas en esta versión poética. Qué belleza, ¿eh? Nos gustó. La probamos, gracias. Ya ven, aprendemos también de música, más canciones e intérpretes y de versiones originales. La canción original, Un ramito de violetas, fue compuesta e interpretada por la cantautora española Cecilia, cuyo nombre real era Evangelina Sobredo Galanes. Fue publicada en 1974. ¿Qué tal, eh? ¿Qué tal, estimado Nery? Alguien dice, prefiero Banda El Mexicano. No, no, yo me quedo con la original, muy bonita. ¿A poco no les gustó la versión original? Desconocida, tal vez, para muchos. Señora Mari Domínguez, ¿cuál es la de los iracundos que aprendimos con usted? Recuérdeme, y con esa volvemos. Y si está aquí en el catálogo de Globo, ¿es iracundos o los iracundos? ¿Cuál es, señora Mari Domínguez? Por favor, escríbamelo. 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
1: Buenos días, Gustavo. Aquí Gloria, Nery. Bonito día, bonito inicio de semana. Está haciendo mucho calor. Póngame una canción, Gustavo, que se llama Nacimos para Amarnos, con los Tucas. Porfis. Gracias. Bendiciones.
0: Con los Tucas. No se refiere a los tucanes, ¿verdad? No, pues esa no. Esa sí no la podemos. Pues vamos a la pausa comercial mientras escuchamos qué tal está esa canción.
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0: Vamos a compartir una canción de Los Iracundos. Es una buena manera de iniciar esta semana escuchando canciones que pensábamos no existían. O que las escuchamos con intérpretes actuales, como el caso de esta canción. Vamos desde el principio. Es Rauw Alejandro. ¿Te acuerdas? Rauw Alejandro, suena muy bien esa canción de Tú con él, pero aquí está la versión original con Los Iracundos.
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Al principio es muy raro escucharla, ¿no? Esta de tú con él, porque viene a la mente la de Rauw Alejandro, que suena aquí, en Globo, pero ya después le agarramos saborcito. Los Iracundos. ¿Cómo estás, Miguel Quintana? Qué gusto saludarte y saber que nos escuchas. Ahí en la jornada laboral, en casa, en el auto, en Mexicali, Valle o Sur de California. Se escucha bien, se escucha Globo. En un ratito les platico de Caprichos del Chef. 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

0: 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Vamos ahora con alguna de las que todos conocemos, que han sido muy comerciales y que también, desde luego, formaron parte de la programación de Globo, como esta que canta José José del año 1981.
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0: El tema se llama Payaso, del álbum Gracias, 1981. José José, en Globo 88.1.

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0: Otra sorpresa musical que nos llevamos esta mañana, los Tucas. Efectivamente, no son los Tucas de los Tucanes, son los Tucas. La canción que nos pide la amable radio escucha. ¿La canción cómo se llama? Nacimos para amarnos. Nacimos para amarnos con los Tucas. Pues qué sorpresa, que sí existe la canción y que además está aquí en el catálogo de Globo. Pues, ¿qué te parece, Neri? ¿La compartimos? 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El tema Nacimos para Amarnos de los Tucas fue lanzado originalmente en el año 1975. Escuchemos.
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0: 11:34. Un caballero nos pide la de Piel de Azúcar, pero ya pusimos de José José. ¿No podemos repetir o qué hacemos, Neri? ¿Qué dice el público? ¿Autorizan? ¿Qué hacemos? 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
0: 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Dice, sí, pongan de José José, está preciosa esa canción. Es la de Piel de Azúcar. La otra persona que está apoyando dice, Piel Canela. No, Piel Canela es otra, es Piel de Azúcar. Pero sí, me imagino, te refieres a esa, ¿verdad? Piel de Azúcar. Dice, buenos días, para pedir el fettuccini, ¿es en el restaurante? Sí, en el restaurante. Vamos a contestarle aquí, en el restaurante. Igual lo pueden pedir para llevar, pero es en restaurante. Disfruten del lugar, es muy cómodo, es muy agradable, está muy bonito y un excelente servicio. Van a comer a gusto. Vamos entonces, estimado Neri, ¿con qué canción? Ah, Piel de Azúcar. José, José. Alguien apoya, que no importa si hoy repetimos, que sí hay que complacer al caballero. En la oficina, en el auto, en casa, en la ciudad o el valle. 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
0: Para cerrar la última hora de la mañana de este día lunes, inicio de semana, mes de julio, 20 de julio. Ya no llueve, ¿verdad? ¿Ya no llovió? ¿Solo parcialmente nublado? Vamos a continuar disfrutando el día.

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0: 11:44. Vamos a preparar el último bloque para dar paso, ceder la cabina a Tere Coronado. Tere Coronado a las 12 del mediodía. A las 2, la ñaña y la rana, el túnel del tiempo. Llega Baboro a las 5 en el programa de la tarde. Y haré la corrección, había estado yo anunciando a Hugo Rubalcaba, pero por el momento está Laura Tejeda. La conocida conductora, reportera Laura Tejeda, está conduciendo nuestro espacio de noticias a las 7 aquí en Globo. 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
0: 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Es Soraya, ¿verdad? Si no me equivoco, Neri. Temazo. Ese tema, esa canción, yo recuerdo que sonaba bastante aquí en la programación de Globo. Esa, ¿y sabes cuál más? A ver si me puedes complacer. Si es después del corte, no importa. Esa de A Fuego Lento. ¿Qué te parece? A Fuego Lento. De repente, con el que vamos de inmediato, es el icónico sencillo debut de la cantautora colombo-estadounidense Soraya, lanzado en 1996. ¿Sabes cuál también me acuerdo que sonaba durísimo? Ese de No Puedo Estar Sin Ti. No sé si el tiempo alcance. ¿Ese quién lo cantaba? Sí. Pues Soraya también. No. ¿Perdón? No, Moenia no. El de Soraya. Tienes que tenerlo. Hoy te lo buscamos. Vamos a dar paso a la música para sacarle el máximo provecho al último bloque de Si Ese Tiempo Pudiera Volver. Y yo les espero mañana. Bueno, también, Neri, les esperamos mañana, Dios mediante, tempranito, 6:00 a.m. en Omelet Sensacional. Por lo pronto, vamos con De Repente, Soraya.
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1: Desde la mañana, abres los ojos y empiezas una carrera cotidiana en la que tienes que dejar todo listo para salir, ya sea para trabajar o dejar a los hijos al colegio o para ambas cosas. Llegas a la oficina y sigues con esa carrera casi hasta la tarde y luego en casa. ¿Te identificas? Nuestro ritmo de vida actual y cada una de las responsabilidades en el día a día nos llevan a presentar cuadros de estrés y ansiedad. Estoy segura que lo sabes. Por eso surgen diferentes técnicas que proponen la relajación y meditación que te llevan a conseguir un equilibrio entre cuerpo, mente y alma, como el yoga o el tai chi. Hoy quiero compartir contigo una novedosa técnica de relajación llamada mindfulness. ¿La has escuchado? Mindfulness te ayuda a reducir el estrés, pero también a aliviar síntomas de trastornos psicológicos como ansiedad y depresión. Es un tipo de meditación que surge de la cultura oriental, concretamente del budismo zen, y significa con atención o conciencia plena. Esa es precisamente su clave más importante: centrarnos en el momento presente de tal manera que no valoremos lo que se percibe o se siente, sino que aceptemos nuestras emociones tal y como éstas surgen. Nuestro estilo de vida nos lleva a centrar la actividad mental en todos los temas negativos y pensamos constantemente en problemas que no tienen solución, por lo que así alimentamos estados depresivos y se hace un círculo vicioso difícil de salir. Mindfulness te ayuda. Te hace analizar las circunstancias que te rodean, así como tus sentimientos, sin prejuicio ni valoración previa, ya sean negativos o positivos. Analizar la realidad y luego aprender a aceptarla sin valores hace que mejore tu estado de ánimo. Por eso mindfulness es también considerada una filosofía de vida. Esta técnica se investiga y se practica desde hace más de 30 años, más en la década de los 90, John Kabat-Zinn de la Universidad de Massachusetts impulsó su utilización. Te comparto algunos de sus elementos importantes. Aprende a centrarte en el momento presente. Siente lo que sucede y la forma en que sucede. Acepta lo que sientes y déjate fluir. Ábrete a la experiencia y a los hechos. No valores o jerarquices, simplemente siente. Déjate llevar por las sensaciones de manera natural. Obsérvalas. Si pasas por una experiencia negativa, no la rechaces. Acéptala también, y esto reducirá tu estrés. Decide qué quieres hacer al respecto y, por último, acepta los sentimientos, positivos o negativos, sin controlarlos o disminuirlos. Vívelos en el grado en que se generen. Mindfulness no tiene como objetivo relajarte, ponerte en paz o poner la mente en blanco. Más bien busca conocer cómo funciona tu mente y la realidad, cómo es que este modo de funcionar nos permite o no estar en paz. Su objetivo es en sí permitirte ver la realidad como es, desenmascarar las causas profundas del sufrimiento y despejar la confusión mental. Nos ayuda a comprender lo que sucede en nuestra vida a cada momento y sobre todo a no emitir juicios. Mindfulness es una cualidad de tu mente. La capacidad que tiene de estar presente y consciente en todo momento, si así tú lo decides. Es la presencia plena y la conciencia que se combinan en un instante determinado en tu mente, cuerpo y espíritu. Existen diversos tratados y libros que pueden explicarte el paso a paso de esta novedosa técnica que seguro nos lleva a vivir mejor.

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6: ¡Feliz inicio de semana! ¡Feliz lunes, familia querida! 20 de julio del 2026. Bienvenidos, patrocinadores, colaboradores. Capitán Eri, Capitán Pochoy en los controles. Muy contentos. ¿Cómo les fue? ¿Le atinaron al ganador del mundial? ¿Se quedaron contentos? A mí me gustó que ganara España. Me gustó. ¿Eh? Sí, ¿verdad? Pero sí me dio como cosita a Messi. Llorando. Pues es que era su despedida, porque es muy poco probable que pueda estar en el 2030, ¿no? Porque va a tener 43 años. Entonces, pues no, como que... Oh, my God. Pero sí estuvo... Se puso bueno. O sea, estaban muy... sí se notó el dominio de España. Así que... Si hubiera tenido golpe de suerte Argentina, así de esos que se aventaban en partidos anteriores... Hubiera sido como injusto, ¿no? Porque pues se notó todo el

YouTube, no, YouTube. Viene nuestro querido Roel, el tema de hoy sobre las inyecciones GLP-1, medicamento para bajar de peso, y qué hacer en el estancamiento. Ándele pues, no se lo pierda ahorita a las 12:30, entre huellitas también. Entre huellitas con Mariana Cortés nos va a hablar de cifras de perritos en hogares mexicanos y concientización. No te lo pierdas también. Y los espectáculos del maestro Maravel y mucho más aquí en tu programa. 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Bueno, entonces volvemos. Viene. ¿Qué viene, pues, Joel? David Bisbal. Ah, no, 5 minutos de Gloria Trevi. También viene Bisbal con Vivir y Así es Morir de Amor.

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0: Muy bien, queridísima familia, estamos de vuelta. Ya llega nuestro querido Roel Sánchez con este tema de GLP-1, medicamento para bajar de peso. ¿Qué hacer en el estancamiento? No te despegues. Excelente tema con Roel Sánchez el día de hoy aquí en tu programa. 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Estoy platicando con el Pollo, pues, del show del medio tiempo, que nos gustó, estuvo muy bueno. Y pues, como le digo, que ahora Shakira apareció sin lentes y sin... No como en la inauguración, y pues ya saben los memes, que la de la inauguración no era Shakira y que la de ayer sí era Shakira.
1: Que era Shakira de plataforma...
0: ¿Cómo se dice? ¿Cuándo decía el nombre? Región 4.
1: ¿Cuándo decía el nombre?
0: La inauguración era Región 4 de ayer y era la verdadera Shakira. Oye, es que mira, es que sí es cierto, o sea, si ves las fotos, de verdad sí se veía rara. En la inauguración se veía muy rara, el pelo de otro tono.
1: Bueno, digo, a quien hayan hecho tontos no son a nosotros. Igual a los que dieron tontos, y a lo mejor y sabían. Pues esa la fififafa. Para no decir el nombre también.
0: Sí. Oye, y luego viste, ay, me dio mucha risa nuestro querido presidente acá de nuestros vecinos, el presidente Trump. Como que a la hora en que ya estaba todo listo para que levantara la copa, él ahí se quedó, ¿verdad?
1: Ah, sí, también. Dice, okay, yo me quiero quedar en la foto.
0: Y así como que se acerca otro señor y...
1: Así es que no
0: se lo va llevando.
1: Así es que no se les haga raro que en muchas tomas salga como recortada la imagen. No, digo, no sé si por ahí tapó algún jugador, pero seguramente... Y de hecho fue el presidente, ¿no? El otro presidente de la federación... Vénganse para acá, Sí, fue muy chistoso.
0: Sí, se vio muy chistoso. Pero, o sea, él quería quedarse ahí. Dijo, ¿qué le pasa? Sí, se vio así como que.
1: Quería quedarse en la foto,
0: el oso, el oso. Bueno, pues vámonos con nada mejor que adelgazar. Estamos en Globo 101.9, en cabina con Tere Coronado.
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3: Hola, ¿qué tal, amigos? Gracias por sintonizar el mejor programa de radio de Mexicali, en cabina con Tere Coronado. Yo soy tu amigo, el nutriólogo Roel, y aquí nuevamente, como todos los lunes, trayéndote temas de nutrición y salud que estoy muy seguro que tendrán impacto en las decisiones que vas a estar tomando. El día de hoy te quiero platicar si tú eres una de estas personas que está utilizando GLP-1, o sea, semaglutida o tirzepatida, ya sea inyectada o en pastilla con Rybelsus. Te quiero platicar algo. Seguramente ¿Has llegado al punto en el que usaste o llevas bien tus semanas de tratamiento y la pérdida de peso ya se detuvo o no está siendo como al principio? Esto sucede porque recuerda que al inicio tienes mucho más peso que el día de hoy. Entonces, cuando inicias en el tratamiento, vas a perder líquidos más rápido, por eso ves que la báscula se mueve más rápido al inicio del tratamiento. Después te podrás dar cuenta que lo que más bajas son tallas, porque el perder la grasa es lo que más nos cuesta, pero también es lo que más se nota. O sea, bajar la grasa es lo que más se nota, eso es el adelgazamiento. Y bueno, si tú quieres seguir perdiendo más kilos, yo te invito a que modifiques tu alimentación. Probablemente estés en régimen de alimentación con el médico, con el nutriólogo. Si no es así, con mucho gusto te ayudo con eso. Pero la estrategia sería esta. Vamos a darle prioridad al consumo de proteínas, porque con este tipo de medicamentos que estás utilizando, la pérdida de masa muscular se presenta siempre. Es importante notar que los cambios en la alimentación deben de ser en el aumento de las proteínas y todos los vegetales. Ahí sí no te midas con eso. O sea, si tú vas a estar con 150, 160 gramos de proteína, dependiendo la actividad física que tengas, es muy importante el consumo de las verduras, vegetales, y estos no tienen medida. O sea, tú puedes saciarte, o vamos a poner la palabra, llenarte un poquito más de vegetales y verduras que de cualquier otro tipo de carbohidrato. O sea, si tú vas a estar haciendo un régimen que va a tener más pechuga, pollo, carne, huevo, quesos, verduras todas y variadas, te vas a limitar con el pan, la harina, el arroz, la pasta y hasta en su versión integral, ¿ok? O sea, en este momento del tratamiento es importante que subrayes esto. No hay que abusar del consumo de los carbohidratos, los más sencillos que tengas ahí, no abuses de ellos. Nuestra cultura alimentaria siempre ha sido de arroz, frijoles, tortilla, pasta, pan. Entonces, ahí están en casa, nada más encárgate de no abusar de ellos para que continúe tu proceso adecuadamente. Si tú quieres una asesoría más personalizada, ya sabes que te puedes acercar conmigo, me puedes mandar un mensaje, con todo gusto, yo personalmente los atiendo. Este método de las GLP-1 es un método excelente, estamos viendo maravillosos resultados. Entonces es cuestión nada más de que lo hagas con buena estrategia para que tu adelgazamiento esté muy bien y sobre todo sin rebote al finalizar el tratamiento de las medicinas. Amigos, muchas gracias por sintonizar el mejor programa de radio de Mexicali, en cabina con Tere Coronado. Saludos, amigos.

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0: 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Perfecto. Oigan, pues volviendo al tema del momento, el final ayer del Mundial y el show del medio tiempo, pues qué padre ver a Madonna, a Shakira, a BTS, pues todos juntos en un mismo escenario, ¿no? Pues yo, hasta el Justin Bieber.
2: Sí, oye, también, digo, para lo que hemos visto de la serie, por ahí estuvo la participación de Ted Lasso, es una serie muy padre, búsquenla. Ted Lasso, es el que le dio entrada a Justin Bieber, y pues, sí, aunque ya me imaginaba que es algo acústico, Justin Bieber, dije, va a salir con su guitarrita, igual como lo hizo en una presentación, creo que fue en los Oscars, y pues de ahí no salió. Pero sí, una excelente participación, por ejemplo, de Madonna, que por ahí salió Ronaldinho en un auto. Sí. Ahí entrando al estadio. Y bueno, estuvo muy padre. Y le decía a Tere, esta canción que cantó Madonna es una de mis favoritas. Se llama Disco Inferno. ¿Te parece que escuchamos?
0: Oye, pues yo, dicen que no era Madonna.
2: No era Madonna, ahora van saliendo con eso.
0: Que era Silvia Zuller después de 50 operaciones. Ay, no, la gente, de veras. Claro que sí, entonces vamos con Madonna. Y ¿podemos escuchar este audio rápido, pues yo,
2: Sí.
0: Y luego ya nos vamos con Madonna, a ver qué dicen aquí.
3: Tere, tere, coronado.
0: Dale, hasta nos canta.
3: La reina de la radio. Hola, gracias, Tere, gracias. Bonito inicio de semana. Oye, ¿puedes ponerme al labio dulce de Iskander?
0: Ah, ok. Claro que sí, ahorita la ponemos. Gracias, gracias por la cantada. Volvemos.

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1: ¿Qué tal? Muy buenas tardes. ¿Alguna vez te has preguntado cuántos perros hay en México? Pues los perros continúan siendo la mascota favorita de los mexicanos. De acuerdo con encuestas elaboradas por el INEGI, 66.4% de las viviendas en México tienen al menos una mascota, lo que refleja la importancia que estos animales tienen en millones de hogares de nuestro país. La encuesta estima que en México hay 41.2 millones de perros, una cifra que supera ampliamente a la de otras mascotas. En comparación, el país cuenta con 19.2 millones de gatos y 16.9 millones de otras especies que viven en los hogares mexicanos. Estas cifras confirman que los perros son los animales de compañía con mayor presencia en el país. También se busca promover la adopción responsable, la esterilización y el cuidado adecuado de las millones de mascotas que forman parte de las familias mexicanas. Ayer se celebró el Día del Perro y aunque muchas personas aprovechamos la fecha para compartir fotografías de nuestras mascotas en redes sociales, el objetivo de esta conmemoración va mucho más allá. El Día Mundial del Perro busca generar conciencia sobre temas como el abandono de perros en las calles, la adopción responsable, la esterilización para evitar la sobrepoblación, el combate al maltrato animal y la importancia de brindar una tenencia responsable. Por ello, durante esta jornada, es común que refugios, asociaciones civiles, veterinarias y gobiernos organicen campañas de adopción, vacunación, esterilización y recolección de alimento para animales. Aunque el INEGI estima que en México hay 41.2 millones de perros, no precisa cuántos viven en situación de calle. Organizaciones de protección animal han advertido que el abandono canino es un problema extendido en el país. Como dueños de mascotas, nos corresponde seguir siendo responsables y, en medida de lo posible, concientizar a quienes estén a nuestro alrededor. Tener una mascota sí es muy divertido, pero también es una ardua tarea. Como dijo el Hombre Araña, un gran poder conlleva una gran responsabilidad. Si te interesa conocer más sobre este tema, visita mis redes sociales. Para En Cabina con Tere Coronado, Mariana Cortés. Hasta la próxima.
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0: Tere, y también si puedes te pones la canción de Alucinado de Yair, ya ves que está en la Casa de los Famosos, hay que apoyarlo.
1: Me encantó la participación de Madonna con su Music. Fue la primera que salió, bueno, que yo me di cuenta. Según yo estaba muy atenta esperando el evento, y cuando la estoy oyendo a mi amigui. Un gusto de saludarte, Tere. Y un gusto de saludar también a Pollo. La semana pasada lo escuché ahí contigo en la tarde y dije yo, ¿qué anda haciendo Pollo por ahí? Bueno, pues ahí me lo saludas también. Bye. Sí, Super Tramp, sí.
2: A decir, ¿y este metiche qué hace ahí?
3: Anda cubriendo a la capitana, es el capitán Pollo hoy. Más que la capitana, por más que nunca quiere hablar, el Pollo sí, el Pollo sí está bien puesto.
4: Y ni la vas a hacer bailar, o sea.
3: Gracias, Lupita, comunicándose, muchas gracias. Sí, hombre, ahorita con el maestro de los espectáculos, César Ramos Maravel, ya llega para seguir platicando de todo lo que pasó en la gran, en el gran cierre del mundial. Y fíjate que, volviendo a Shakira, ella es la única que ha estado en 4 finales de una Copa del Mundo. La única artista que se ha presentado en 4 finales de Copa del Mundo. En 2006, en 2010, en 2014 y en 2026. ¿Qué tal con la Shaki?
4: Y los temas del mundial también.
3: Y los temas del mundial han sido buenísimos.
4: No, el Waka Waka.
3: El Waka Waka, buenísimos. Oye, y luego les compartí ahí en Tere Coronado Locutora en Facebook este meme que anda dando vueltas de Shakira en Estados Unidos, original. Shakira en México, clon. Shakira Temu. ¡Ah, raza, Dios mío! Bueno, pues así las cosas. 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

0: 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Maestro Maravel, empezamos con su chismecito rico, fabuloso y maravilloso. Venga.
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1: Así que empezamos con este chisme tan sabroso.
3: Hola, ¿cómo están? Yo soy Maravel. Hoy es lunes, lunes de espectáculos aquí con la patrona Coronado. Ya sabes que yo te traigo lo mejor de la farándula. E iniciamos porque tenemos muchísima información. Pues ya finalizó lo que viene siendo este Mundial de Fútbol en su edición en este año 2026 y realmente hizo un cierre histórico. Por primera vez se presentó este medio tiempo durante el partido de Argentina contra España. Yo creo que este va a ser un parteaguas porque de aquí en adelante estoy con toda la seguridad de que se va a seguir presentando este show de medio tiempo a partir de ahora. Así como en aquel tiempo, Michael Jackson marcó también un parteaguas en el Super Bowl, que ahora ya conocemos el medio tiempo como parte indispensable y que la mayoría de las personas lo ven por eso. Entonces yo creo que también va a ser importante darle la proyección a este mundial. Pero un cierre histórico, como les venía platicando, Shakira, la estrella colombiana, deslumbró y fue la estrella principal y ahora sí que y la guía de todo lo que se vivió en este medio tiempo. Madonna y BTS rompieron el internet, compartieron el escenario, algo que jamás se iban a imaginar. Y miren, durante la presentación de estos 11 minutos, ahí estuvieron ellos dos. También estuvo Justin Bieber, Laura Pausini, y algo muy chistoso es que estuvo también ahí Piqué con todos los hijos y con Clara, pues ni modo. Ahora sí, como dice por ahí, soportando este mini concierto en el medio tiempo con la estrella principal, que era Shakira, y que de hecho ya también la canción del Mundial ya sacó una versión en español, porque también era necesaria tener esa versión en español. Y pues ahí anduvieron. Y los hijos, miren, cante, cante, palen, palen, y los otros dos soportando. Ni modo, ahora es imposible, ahora sí que durante todos los mundiales va a ser imposible, yo creo que no tener la presencia de Shakira, porque pues es la reina de las canciones en el mundial. Yo soy Maravel y ahorita regreso porque tengo más espectáculos.

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7: Ya estoy de regreso, yo soy Maravel. Continuamos con los espectáculos aquí con la patrona Coronado. Y déjenles platico que lamentablemente el mundo de la farándula pues está de luto esta semana. Falleció una de las grandes, yo creo que de las pocas divas que nos quedaban del cine de oro aquí en México, la primera actriz Elsa Aguirre, pues falleció la noche del martes 14 de julio a sus 95 años de edad en su residencia de Cuernavaca. Horas después, la noticia fue confirmada por la Asociación Nacional de Intérpretes a través de sus redes sociales y pues lamentablemente se nos fue de causas naturales. De acuerdo con los informes compartidos con las personas allegadas, las enfermeras que las cuidaban y sus familiares. Y sí, de hecho, estuvo ventaneando ahí presente durante todos los servicios funerarios. Se llevó la exclusiva ventaneando. Aparte, tenía una muy buena amistad con Elsa Aguirre y toda su familia. Pero bueno, al parecer fue un paro de insuficiencia respiratoria al origen natural debido, pues, ya a complicaciones de la edad respectiva, ¿verdad? En los últimos años había tenido algunos problemas previos de salud. Andaba un poquito delicada. De hecho, durante los últimos homenajes que se realizaron, ella se estaba presentando con oxígeno, con el apoyo de los tanques de oxígeno, pero pues andaba la mujer completa. Y ella tomó la decisión de pasar sus últimos días en esta casa de Cuernavaca, donde estuvo rodeada de paz, tranquilidad. estuvo muy bien atendida con todos los servicios médicos y pues así lamentablemente la partida de esa gran y primera actriz. Aún se desconocen cuáles van a ser las, ahora sí que las personas o los familiares, amigos, no sabemos, que se van a quedar con la herencia de la mujer, porque, eso sí, mucho dinerito que tenía guardado. Hay un libro que ella escribió, hay un libro que ya está terminado, solamente están buscando una editorial para poderlo, ahora sí que recorra el mundo para que conozcamos la vida y obra de esta primera actriz, porque es impresionante. De hecho, Patti Chapoy la entrevistó hace 2 años en este, ya ven que Patti Chapoy ahora anda muy entrevistadora en su canal de YouTube, vayan a ver la entrevista, está muy buena, y ella cuenta todos los pasajes que realmente, sinceramente, no sabíamos, como su pleito que tuvo con la doña por un hombre, sí, con María Félix. En ese video nos cuenta todo, vayan a verlo, yo sé lo que les digo. Yo soy Maravel y ahorita regreso con los espectáculos.

0: Seguimos con nuestro maestro Marabel, que nos está dando todo el resumen de espectáculos aquí en nuestro programa. 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Gracias, gracias, gracias. Y el maestro Marabel nos cuenta más a continuación.
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2: Ya estoy de regreso, yo soy Marabel. Continuamos con los espectáculos. Y como les comentaba hace rato, esta semana estuvo muy triste. Sí, estuvo muy triste esta semana. Déjenles platico que murió Mauro Menéndez, conocido artísticamente como DJ Mahenz, hijo mayor de la actriz y conductora cubana Aline Mujica. Sí, muy triste, se le murió a casi 31 años de edad. Muy, muy, muy, pero excesivamente joven. Aún no se han dado a conocer las razones oficiales del fallecimiento, pero se dice y se especula que los primeros informes que han surgido en la prensa fue porque padecía un fuerte cuadro de neumonía días antes de su muerte. Él viajó a Barbados, pese a que su señora madre, Aline Mujica, le dijo que no viajara, pero él tenía que presentarse, realizar unas presentaciones en Barbados. Entonces, pues dicen que se empezó a sentir mal, se empezó a sentir muy mal y decidieron llevarlo al hospital. Y durante ese traslado al hospital, pues lamentablemente, pues tuvo muchas dificultades respiratorias y sufrió dos infartos fulminantes que le provocaron la muerte. Se dice que pudo realizar una videollamada de despedida con su señora madre, Aline Mujica. Una vez que pudieron estabilizarlo un poco, dicen que esos fueron en los últimos minutos que le quedaban de vida, y pues en ese preciso momento pues decidió despedirse de su señora madre. Aline Mujica se encontraba en Colombia grabando el reality show de Top Chef VIP de la cadena Telemundo, y ahí fue donde recibió esta trágica noticia, donde rompió, pues ahora sí que en silencio. Dicen las personas allegadas a ella que se encuentra total y absolutamente devastada y tuvo que suspender las actividades laborales para viajar al Caribe para repatriar el cuerpo de su hijo. El reality show, por su parte, pues canceló las grabaciones en solidaridad, y aparte que, como todo mundo lo conocía al hijo de Mujica, pues quedaron muy afectados, la producción quedó muy, muy afectada. Esperemos se encuentre Aline Mujica. Yo sé que no va a estar bien, pero que encuentre un poco de paz y tranquilidad. Ay, y que pasen estos servicios funerarios con el menos dolor posible, porque no me imagino cómo la debe estar pasando. Muchísimos famosos han expresado su consternación y condolencias a la familia, y esperemos un poco de paz a la familia. Yo soy Marabel y ahorita regreso porque tengo más espectáculos.

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2: Ya regresé, yo soy Maravel. Continuamos con los espectáculos y déjenles platico que un poco a poquito, como van pasando los días, pues se va. Ay, vamos conociendo quiénes van a ser finalmente los participantes de esta cuarta edición de la Casa de los Famosos México, que déjenles recuerdo que se va a llevar a cabo el 26 de julio a las 8:30 hora de la Ciudad de México. En la gala inaugural de la Casa de los Famosos México, recordemos que vamos a conocer absolutamente todo y a lo mejor las nuevas reglas, porque dicen que es como Big Brother ahí. Las reglas cambian. Hasta el momento la lista va así: Ernesto La Guardia, Karina Torres, Jimena Herrera, Aldo Rendón, Moisés Peñalosa, Cintia Clipo, Jair, Flor Digna, Mazar Altamimi. Ay, estos apellidos caros. También está Aranza Ruiz, S. Pérez, Fede Vegani. Muchísimos influencers, con la pena, lo siento, pues es lo que hay, es para lo que les alcanzó Televisa. Según ellos, su feedback, ellos son las personas un poquito más sobresalientes de las redes sociales que van a ingresar a la Casa de los Famosos. Pues parece como que no hay famosos, ¿verdad? Pero ¿qué le hacemos? Ni modo. Hasta el momento la lista va así. Vamos a ver con qué nuevas reglas nos sorprende la Casa de los Famosos. Recuerden la fecha, porque yo sé que nos vamos a empezar a desvelar desde ese momento. 26 de julio de este año, aproximadamente a las 8:30 de la Ciudad de México. ¿Ustedes cómo creen que vaya a estar? Yo creo que, miren, la mancuerna de... Es que va a haber, y todavía faltan más, ¿eh? Porque dicen que va a haber personas muy polémicas que le van a dar muchísimo sabor, pero aseguran que este año la casa va a estar muy divertida. Ojalá, porque las últimas dos estuvieron, no de flojerita, pero... Ay, muchas tensiones, muchos problemas y qué otro dolor de cabeza nos dio y muchas preocupaciones aparte. Yo soy Maravel y ahorita regreso porque tengo más espectáculos.

0: Muy bien, recta final, 1:48 aquí en Globo 101.9 en cabina con Tere Coronado. 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Maestro Marabel, las últimas y nos vamos. Venga.
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2: Ya regresé, yo soy Marabel y continuamos con los espectáculos, pero las rapiditas porque ya nos vamos. Oigan, pues el programa de Ventaneando, pues ahora sí que vive una severa crisis comercial, aparte de todo el mitote que ha generado las últimas semanas y todo esto, pues las polémicas declaraciones de Pedrito Sola en contra de los perritos. ¿Se acuerdan que les platiqué que Pedrito Sola estaba muy enojado diciendo que cómo la gente podía andar ahí con los perros, que para el mandado, que por eso que él les daba un bistec envenenado para que se murieran? Porque no le gustaba ir a las tiendas departamentales, centros comerciales, hoteles ni nada, y que estuvieran las mascotas ahí presentes. Pues durante toda esta semana vimos que el departamento de hojalatería y pintura, por no decir control de daños de Televisión Azteca, ha implementado un plan para que puedan, ahora sí que cambiar la perspectiva de la gente. Primero, empezaron a sacar muchísimos comunicados de que Televisión Azteca y absolutamente todo el personal que trabaja ahí es muy amante de los perritos y cuidan mucho a los perritos y que quieren mucho a los perritos. Sí, y que pues no van a tolerar absolutamente ningún tipo de violencia. Eso dicen. ¿Pero qué creen? Pues fueron aproximadamente casi 6 marcas muy importantes de dulces, de mayonesas y todo eso, que retiraron ahora sí que los apoyos comerciales. Sí, quitaron los apoyos comerciales y sacaron comunicados de prensa. Sacaron comunicados de prensa que no van a estar de acuerdo con la violencia, maltrato o crueldad animal y se deslindan absolutamente y completamente de las declaraciones hechas por el conductor del programa. ¡Uf! Imagínense, pues obviamente, como les digo, hay muchísimas consecuencias internas. Dicen que son los últimos días de Pedrito. Son los últimos días de Pedrito en televisión, dicen. No creo, ¿verdad? Pero dicen que están pensando seriamente en ya dar jubilarlo, el señor que te dijera. Lo van a querer jubilar ya de la pantalla. Y pues bueno, mientras este control de daños sigue trabajando, pues también Pati Chapoy y el resto del elenco han estado acudiendo durante toda la semana a una fundación de rescate animal para que vean que son bien animaleros, son bien animaleros. Por su parte, hay una denuncia penal. Sí, todo esto también tiene consecuencias legales. Hay una denuncia penal por una asociación civil que lucha por los derechos de los animalitos, pero esta denuncia ya fue presentada en la Fiscalía General de Justicia en contra de los conductores por presunta apología de supuesto maltrato animal. Pues por ahí se dicen que están los rumores de que quieren cancelar o mandar a descansar muchísimos días a Pedrito Sola, pero en las plataformas digitales hay un desplegado que se ha juntado y han recolectado 58,000 firmas para cancelar el programa. 58,000 firmas. ¿Qué tal? Vamos a ver qué es lo que pasa y a ver si no nos cancelan a Pedrito Sola. Yo soy Marabel, como todos los lunes, ya sabes que te mando un beso en el tesoro, cuídate mucho y yo te escucho la próxima semana. Adiós.

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2: Ay, pues gracias a nuestro querido maestro Marabel, nuestro maestro de los espectáculos. Así llegamos al final del programa, mi querido DJ Polloe. Agradecer a nuestros patrocinadores, colaboradores y a quien nos sigue todos los días escuchando Globo 101.9. Invitarlos porque viene a continuación el túnel del tiempo. Polloe.
3: Nos despedimos con una canción.
2: Ah, esa es muy buena, el buen Víctor García. Hoy estamos opinando acá el Pollo y yo del elenco de La Casa de los Famosos y hoy.
3: Nomás como a cuatro conocemos. Tres, cuatro. Está, bueno, La Guardia.
2: La Clitbo y el Yair.
3: Y el Yair.
2: Y ya de
3: por ahí va a aparecer, si no estoy mal informado, por ahí va a aparecer un personaje de Monterrey. Ahorita te digo para acá afuera de la tele.
2: Ay, ¿quién tú? ¿Pero influencer?
3: No, es de un noticiero. Según así entendí, porque por ahí vi un video que se despedía. Digo, según yo tengo entendido que no pueden decir que van a la Casa de los Famosos.
2: Ah, ok.
3: Y son una despedida, que gracias, que sea qué, por estar. Y sí, a los que pusieron diciendo que me invitaban a la casa esta, dice, sí, ahí voy a estar. Pero quién sabe si sea cierto.
2: ¿Ya di quién?
3: Hay un noticiero en Monterrey, se llama Eric, Solvig, algo así se llama,
2: el conductor
3: se hizo muy famoso porque imitó a la conductora principal del noticiero.
2: Ah,
3: okay. Era, te estaba a decir cuál.
2: Oye, pero pues mucho influencer y pues de todos esos influencers creo que pues ubico a la que es del clan de las perdidas y ubico a el Fray Giovanni, algo así, porque pues mis hijos lo ven. Pero de ahí en fuera un montón de nombres.
3: Eric Solheim es este.
2: Órale.
3: Dice, no sé qué tan cierto sea.
2: Pues vámonos también nosotros a la Casa de los Famosos.
3: Vámonos todos, ¿no? Vamos a hacer una Casa de los Famosos locales. ¿A quién invitaríamos? Vamos a hacer una encuesta, ¿no? ¿A quién invitaría aquí en Mexicali? Celebridades. Para hacer una Casa de los Famosos en Cachanilla.
2: Bueno, pues. Bendecida tarde para todos. Quédense con el túnel. Los quiero. Hasta mañana.

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0: Hola, hola, muy buenas tardes, bienvenidos este lunes 20 de julio del 2026. Oye, y ya se acabó el mundial. Fíjate, para mi buena fortuna, yo sí iba a España, así que yo estoy feliz.
1: Yo también, ya ves que el viernes dijimos.
0: Pero pues habrá muchos que la verdad le iban a Argentina, la verdad, pues buen partido. La neta estaba así, bueno.
1: Aburrida la primera parte,
0: pues,
1: déjame te
0: contar. A mí nomás me tocó ya la segunda. O sea, pues cuando es que los
1: no
0: españoles.
1: Viste la primera.
0: Yo llegué del medio tiempo para adelante. Me tocó ver el show, que se me hizo muy tipo Super Bowl. O sea, me gustó el show. Lo único que no me gustó es que, al menos en la tele que yo lo vi, se notaba cañón que era playback, sobre todo Madonna. Madonna se veía la canción por un lado y la boca por otro. Pero pues el show en sí estuvo bien. Lo que no me gustó tanto fue Justin Bieber. Como que todo estaba muy acá, movido. Y luego el otro salió con su rol así media pachecona. Pero pues te digo, bien. Y el resultado final, pues mejor.
1: De hecho, pues más adelante en la sección de Tunnel Trend vamos a hablar qué opinó la gente, qué famosos anduvieron allá en este partido que fue la clausura del Mundial. Así que quédate con nosotros también más adelante, como todos los lunes tenemos Beauty Tips. Tenemos también la sección de Tunnel Trend. Tenemos Tunelit, vamos a tener invitada a la doctora Lía Valverde más adelante, que nos va a disipar varias dudas y platicarnos de tratamientos para quitar las manchas, porque fíjate, el tema del día de hoy también tiene mucho que ver pues con la sección que vamos a tener de belleza, ya que el día de hoy el tema es cosas que me gustan y cosas que no me gustan del verano. Y fíjate, una de las cosas que a mí no me gustan del verano, pues es que, digo, yo sé que el protector solar y todo te lo tienes que poner tanto en verano como en invierno, pero en verano pues el sol está más canijo y no me gusta que, por ejemplo, tengo que andar poniéndome el bloqueador a cada rato y andando tapando ahí la ventana y todo, porque yo ando mucho en la calle, sobre todo durante la mañana, entonces termina el

esto me gusta el verano o esto no me gusta el verano, pues vamos a estarles regalando una bolsa de 24 paletas de mango chamoy, tamarindo chamoy, pepino chamoy, que traen así como chilito, están bien ricas, y además traen así el palito como de esos que truenas y son de neón. Así que pues empiecen a participar. Y también hoy, dentro de las efemérides que tenemos, porque hoy es 20 de julio ya, oye, qué barbaridad, pues ya prácticamente se nos va a ir otro mes, vamos a entrar al octavo mes, y el día de hoy es el día del ajedrez, ándale. También un día como hoy, pero del año 1807, en el puerto de Nueva York, en Estados Unidos, el ingeniero Robert Fulton realiza la primera prueba de su barco de vapor. Un día como hoy también, pero de 1923, muere asesinado en Parral, Chihuahua, Francisco Villa, el Centauro del Norte, uno de los principales jefes de la Revolución Mexicana. Su acción militar fue clave para la derrota de Victoriano Huerta. Un día como hoy también, pero de el año 1994, en la Ciudad de México se inaugura la línea 8 del metro de esta misma ciudad. Un día como hoy también, pero del año 2015, Cuba y Estados Unidos restablecen oficialmente sus relaciones diplomáticas que estaban rotas desde 1961. Esas son las efemérides, y como te dije, pues también ya tenemos el tema. Participen y vámonos con más música.

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15: Ay, pues continuamos acá en el túnel del tiempo y platicando de qué no me gusta y qué sí me gusta del verano. Fíjate que a mí me gusta mucho, prefiero la ropa de verano que la ropa de invierno. O sea, y prefiero el calor que el frío, pero siempre he dicho, no el calor de 45 grados, o sea, del calorcito a gusto que puedas andar con manguita corta, con zapato abierto, porque, ay no, yo detesto el frío, la verdad.
16: Bueno, tú sabes que yo sí soy team frío y cosas que detesto, el calor, además del calor en sí, que salen todos los bichos sabidos y por haber, llámense cucarachas, hormiga, plaga de moscas, que en invierno, digo, no hay ideal, hay pues fumigas, sí, fumigas, pero de todos modos, siguen saliendo. Y también que, por ejemplo, no puedes hacer, pues, eventos al aire libre, llámese una fiesta, porque pues en verano no le a ti, o sea, o puede estar súper sofocado, puede estar súper húmedo, pero nunca va a estar padre para hacer un evento al aire libre. Y tengo por acá a alguien. Hola, ñaña y rana, pues a mí me gusta del verano que los niños salen de vacaciones. Y aquí desde donde las escucho en la Ciudad de México, a donde quiera que vayas, ya te ahorras un buen de tiempo porque no hay tráfico, como pues no hay escuelas, hay menos gente. Saludos a todos por allá. ¿Se acuerdan de la rola que dice qué calor me gusta tu infierno? ¿O qué calor es la de presuntos implicados? La de amistades peligrosas. Me quemas con la punta. Me haces tanto bien. Sí, es esa, la de me haces tanto bien. Dice qué buena rola, ¿no? Y que bueno, si se la podemos poner. A ver, pues, la vamos a buscar. Y recuerden que si nos ponen su nombre completito, digo, y está en Ciudad de México, entiendo que no va a querer venir por su bolsa de paletas, ¿verdad? Pero Si tú estás aquí y quieres llevarte tu bolsa de paletitas, pues con mucho gusto, mándanos tu mensaje con tu comentario, tu nombre completo y donde nos escuchas.
15: Oye, ¿y qué te parece si nos vamos a la sección de Beauty Tips?
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15: Oye, bueno, como lo dijimos al principio, tenemos de invitada a la doctora Lía Valverde, que una parte que no nos gusta del calor es que luego te salen las horrendas manchas. Manchas del calor, bueno, manchas del sol. Entonces, Lía viene a decirnos cómo nos podemos proteger para evitar que nos salgan estas horrendas manchas.
17: Hola, gracias por el espacio. Un gusto estar acá nuevamente y hablando de este tema que a todos nos preocupa, sobre todo ahorita en verano, y que también es muy importante todo el año, ¿no? Y también bien importante hablar de cómo prevenir estas manchas, prevenirlas, y si ya las tenemos, pues tratarlas.
16: Oye, y algo, pues digo, muy bueno, que ya lo hemos comentado acá mi comadre y yo, es que ahorita ya hay más conciencia y ya las morritas desde los 15, 16 años empiezan con una rutina de skincare que sí o sí tiene un protector solar. Porque pues la mera verdad, mi comadre y yo, y a lo mejor ahorita le van a sangrar los ojos aquí a la doctora, éramos de las que nos íbamos a San Felipe en Semana Santa y con aceite de ese de bebé, le echábamos poquito, era yodo.
15: Era yodo, sí.
16: Sí, y lo mezclábamos, y eso era lo que nos poníamos en el cuerpo y en la cara, dizque para agarrar un color bonito. O sea, ya en un punto ya más grandes empezamos a usar bloqueador, pero te digo, ahorita cada vez a menos edad, inclusive hasta las adolescentes, ya traen una cultura de cuidar la piel, pero pues para las que no, ¿cómo? Porque pues está la creencia de que, ah, nomás en verano me tengo que poner protector solar. El protector solar, ¿desde qué edad es recomendable y cuándo?
17: El protector solar es recomendable a partir de los 6 meses de edad, o sea, desde un bebé de 6 meses de nacimiento hasta toda la vida. Hay diferentes tipos de protector solar, pues para los bebés es diferente, para los niños es diferente, y a partir de los 14 a 15 años ya podemos usar un protector solar, pues, para rostro y para cuerpo. Normalmente el de los bebés es para cara y cuerpo y es hipoalergénico, no tiene tantos químicos, no tiene un factor de protección tan alto como el de los adultos, pero pues también lo ideal es que los niños no estén expuestos directamente a la luz, ¿no? Y pues el protector solar va dentro y fuera de casa los 365 días del año, días nublados, días
16: invierno.
17: De invierno, sí, porque en los días nublados lo único que tapan las nubes es la luz infrarroja. El rayo UV, que es el que mancha, lo pasa.
15: Oye, y alguien te dice, ah, pues ya voy a comprar mi protector solar, a partir de, ya ves que trae numerito. Uh-huh. ¿A partir de qué numerito es bueno comprar el protector solar?
17: Bueno, hay 30, hay 50 y hay 100. Y creemos que el 100 es el mejor, pero realmente el 30 protege 98%, 97%, el 50, 98 y el 100, 99. Entonces, yo siempre recomiendo el 50 porque el 100 a veces no es tan estable. Lo más importante es que tenga óxido de zinc y que tenga color. El pigmento protege, nosotros que estamos pues en el celular siempre, en la computadora, ese pigmento protege contra la luz visible, que a veces no se habla mucho de ella, pero es importante. Entonces siempre recomiendo un 50 con color.
15: Oye, y una vez que ya, por ejemplo, las mujeres, que haces toda tu rutina de skincare y te pones obviamente el protector solar, y en nuestro caso que ya tenemos más edad, pues igual y el makeup y así, pero, pues eso, o sea, no te va a durar las 24 horas. ¿Cada cuánto es recomendable que te digo? A lo mejor no el mismo protector solar, y hay unos que vienen como tipo polvo, uh-huh, otros que son de spray. O sea, ¿a las cuántas horas te lo tienes que volver a poner?
17: Eso depende mucho del fototipo, que es el fototipo, cómo reacciona tu piel al sol. Lo podemos resumir a pieles muy blancas con ojos de color o pelirrojos que se queman muy fácil. Ellos deben de hacerlo cada 2 horas. Y ya pieles más morenas que se broncean en vez de ponerse rojas, pues puede ser cada 3 horas, 4 horas. Yo siempre digo cada 4 horas dentro y fuera de casa, por lo menos. Si es una piel muy blanca que no se broncea, se pone roja, debe ser cada 2 horas, estrictamente.
15: Oye, Lía, y sabemos que tú tienes distintos tratamientos. yo creo que lo que normalmente hemos escuchado es que hay tratamientos para quitar las manchas, pero ¿existen tratamientos para prevenir?
17: Sí, ahorita pues que están muy en tendencia los biorremodeladores, los que preparan como la piel, reparan la piel, ayudan también a prevenir la mancha. El pernil de salmón, los exosomas ayudan a prevenir mancha. Los ácidos hialurónicos, los skin boosters también que preparan matriz extracelular, ayudan a que esta piel, este ADN, es algo muy molecular, pero ayudan a que este ADN no se dañe tanto con el sol. No reemplazan un protector solar, el mejor aliado siempre va a ser el protector solar, pero sí ayudan a que la piel no se manche tanto.
16: Yo tengo una duda, porque ahora ya salieron el protector solar, como tú dices, el de color, pero que es como en cremita. Ya vimos que hay una que es como una bruma también. Allá hay unos que son como tipo desodorantes de stick. ¿Cuál es el mejor o todos están bien?
17: No, sí hay una diferencia muy marcada entre cada uno. El mejor siempre va a ser el líquido, el fluido, o si el les de gusta cremita, más el pues. De crema. Ese es el que siempre recomiendo en la mañana. Para reaplicar, la brocha es muy cómoda, porque también te deja, pues a nosotros nos gusta como que un efecto no tan brilloso en verano, pero solamente existe una brocha en el mundo recomendada por la Fundación de Cáncer de Piel de Estados Unidos. Entonces hay que tener cuidado con la brocha, ¿no? La bruma sí protege, pero no es tan estable, y los sticks ayudan mucho a los deportistas, pero siempre voy a recomendar aplicar en la mañana el fluido y pues la brocha, pero tiene que ser esa brocha específicamente. Eso es para retocar.
16: Pues ya echaste el gol, ¿cuál es?
17: Es la de Color Science.
16: Ok. Ay, mira, y nosotros comprábamos otra. Ahorita
17: sí,
16: te digo.
17: Hay varias.
15: Yo he comprado de otra marca también. Oye, pero bueno, quédate con nosotros un segmentito más por si alguien tiene alguna pregunta que hacerte. ¿Y qué les parece si nos vamos a más música?

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0: Ay, pues estamos de vuelta acá en el túnel del tiempo y aquí todavía nos acompaña la doctora Lía Valverde por si le quieres hacer una pregunta, 686-201-8971. 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Y a ver, Lía, nos quedamos en que hay tratamientos para prevenir y tratamientos para quitar las manchas, para que nos digas cuál es uno y cuál es otro.
1: Ok, pues para prevenir, el primero es el protector solar, ese va a ser el número uno. Y para quitarlas, bueno, pues ya tenemos las manchas, hay diferentes tratamientos, desde un peeling, que el peeling quita la mancha como exfoliando gentilmente. Los peelings se pueden hacer en cara, se pueden hacer en cuerpo, en todos los lugares donde haya mancha, ¿no? La cuestión con estos peelings es que sí requieren como un cuidado posterior. No los recomiendo tanto en verano, sí se pueden hacer, pero el paciente tiene que comprometerse a usar su protector solar cada 2 horas.
2: Oye, ¿y se puede hacer en manos?
1: Sí.
2: Ya ves que sobre todo las mujeres con la edad y el sol también así empiezan a salir como pequitos.
1: Sí, en las manos, en axilas, zona íntima, cara, en todo donde haya manchas se pueden hacer. Obviamente con una prueba cutánea previa, pero son muy gentiles. Antes eran abrasivos, antes eran bien fuertes los peelings, ahorita ya no. También tenemos el microneedling con factores de crecimiento, exosomas y el ácido tranexámico. El ácido tranexámico despigmenta dirigidamente, ¿no? Ayuda a la mancha, ayuda a biorremodelar y también se puede tomar. Entonces, todos los tratamientos para mancha pueden ir acompañados del ácido tranexámico tomado. Y los láseres también, el CO2 ayuda con la mancha. Hay láseres que rompen el pigmento, pero requieren muchas sesiones. Todos los tratamientos para mancha requieren tiempo, requieren paciencia, requieren constancia, pero son muy buenos.
0: Oye, y nos decías que, por ejemplo, están los exosomas que te ayudan a prevenir, ¿no?
1: Uh-huh. Sí, los exosomas van a ayudar a que la piel no se manche, y si ya hay una ligera mancha, hay veces que las manchas no se ven tan superficiales, pero el daño ahí está. Hay un rayo UV, el UVA, que va más profundo. Entonces, el exosoma sí alcanza a llegar como a esa mancha que todavía no se ve y a que no salga, a que no llegue a la superficie, a que no sea percibible por el ojo.
0: Oye, pues súper bien. Y si alguien ya que nos está escuchando dice, oye, no, pues yo quiero ir, ya tengo unas manchas que la verdad las veo y no, ni me gusta verme en el espejo por las manchas, o no hay make-up que me tape esa mancha, ¿en dónde te pueden encontrar?
1: En redes sociales estoy Instagram como DRA, doctora, punto Lía Valverde, Facebook, doctora Lía Valverde, y mi WhatsApp.
0: ¿Vas a dar el tuyo y vas a dar el qué? El del, el de tu consultorio.
1: El del consultorio. Es 686.
2: Ahí va, ahí va.
0: Oye, es 686.
1: Sí, 276-8793.
2: Pero pues igual en tus redes ya está,
1: sí,
2: ¿no?
1: Sí.
2: Entonces ahí entran a doctora Lía Valverde, que está padre porque además tiene ahí en sus redes el antes y el después de varios tratamientos y todo lo que hace. Porque digo, el tema del día de hoy aquí con la doctora era pues las manchas, todo lo que involucra el protector solar y los tratamientos para quitarlas, pero pues tiene otros tratamientos, pone Botox, tiene también lo que es el relleno de labios y muchas más para los ojos. ¿Qué otros tratamientos tienes?
0: Oye, háblanos del nuevo que nos encantó, que es para los ojos.
1: El PN de salmón. Ah, es buenísimo. Ahora son polinucleótidos de salmón, PN, antes era PRN. Esto es algo un poquito más nuevo, más molecular. y nos ayuda con la remodelación de la ojera. También se puede aplicar en cara y en manos y en cuello, pero este específicamente de ojera ayuda a que la pápula no dure tanto tiempo, porque hay la gente que ya se ha puesto pederne de salmón sabe que las pápulas a veces duran 2-3 días. Entonces, este PN de salmón ayuda a mejorar la pigmentación de la ojera, la hidratación. Se puede poner también en la patita de gallo, en donde está ya el surco de la arruga marcado, también ayuda a que este mejore. Son 3 sesiones, una mensual, y los resultados duran de 6 a 9 meses. A los 6-9 meses es necesario nada más una sesión como de mantenimiento. Ya no hay que volver a hacer todo nuevamente.
0: Oye, nosotros encantadas porque también nos está explicando que hay para cuello.
2: Sí, entonces, ahora sí que para todo, y lo mejor de todo es que pues no es cirugía, o sea, todavía son procedimientos pues inyectados, pero pues, y lo que hemos dicho siempre, siempre, siempre, hay que ir con médicos, que pues son los que ya traen ahí todo el conocimiento. Porque luego dicen, a ver cuánto cobra, no, pues qué tanto. Ay, no, que tengo una vecinita que en su casa lo hace por la mitad de precio. Aguas. Porque
1: cuidado.
2: Uno, si no es médico, pues es ahí ya de entrada, ya está de dudarse. Y dos, no sabes lo que te está metiendo. Acá sí, con la doctora Lía, porque cuando hemos ido, te enseña la ampolleta, te dice, te explica qué es lo que te está poniendo. Y además, pues que en sus redes sociales ustedes van a ver que se la pasa estudiando. Este fin de semana estuviste en Tijuana, ¿no?
1: Sí, fui 2 veces a Tijuana, 2 capacitaciones.
2: Así que eso sí es bien, bien importante.
0: ¿Algo más que desees agregarle?
1: Pues hacer hincapié en eso, que siempre vayan con personales de la salud y que siempre se fijen lo que les aplican, que les enseñen que el producto esté nuevo, sellado y pues nada más.
0: Sí. Oigan, si no alcanzaron a anotar sus datos de su WhatsApp o sus redes sociales, nos los pueden preguntar al 686-201-8971. Pues muchas gracias, Lía. Ojalá que luego puedas regresar. Y mientras, tienes una pregunta.
2: Una pregunta. Dice, hola, chicas bellas, por favor, pregúntenle a la doctora si el de salmón se puede aplicar con hipotiroidismo, tiroiditis de Hashimoto.
1: Sí, sí se puede aplicar porque no genera una respuesta inflamatoria sistémica. La única contraindicación absoluta es alergia al marisco, cualquier tipo de marisco, si así es una contraindicación.
2: Ok. Ah, bueno, pues qué bueno saberlo. Ahorita te paso acá el contacto de la doctora para que le escribas y para que hagas tu cita ya. Así que, pues bueno, vámonos ahora sí con más música y ahorita regresamos.

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0: más al ratito también en Tunnel Trump podemos comentar eso, porque sí se ha hecho toda una...
1: ¿Viral? Ay, viral. No, pues es que la gente... Fíjate, pues sí. A mí si me dijeran, sube, va a estar el... Ay, no, yo paso.
0: Oye, es que ahora con el afán de, bueno, las influencers, así entre comillas, bueno, las influencers que tienen miles y miles o hasta millones de seguidoras, pues ya de repente se enojan cuando alguien pues les dice algo que no les agrada. Pero como decimos con los mismos artistas, y en este caso con los influencers, pues si no les gusta que opinen sobre su vida, no la suban a redes sociales, porque son de los que suben todo a redes sociales, desde que se levantan hasta que se acuestan, lo que comieron, el Get Ready With Me, que ya ves que a Aldo Rendón le choca, y digo, más adelante vamos a hablar de este tema en el... no, ya toco ahorita el tiquitunel, ahorita sí. Lo vamos a comentar, pero pues sí, definitivamente, si no quieres que te funen o ser objeto de críticas, no subas tu vida personal en redes sociales, pero ahorita lo comentamos. Bueno, tenemos más comentarios por acá. Dice, chicas, a mí me gusta del verano, que el día dura más. Sé que es normal sudar, dice, pero lo que no me gusta es traer sudada toda mi espalda. ¡Qué desesperación! Dice, no me gusta también. Buenas tardes, chicas. A mí me gusta del verano aquí porque el agua sale calientita, así que a cualquier hora puedo bañarme. Y no ocupo boiler, pues sí, no necesitas. Podrían poner la canción de quizá de Enrique Iglesias, porfa. Y pues ya nos pone su nombre. Las que nos pongan su nombre y donde nos escuchan, ya se llevan su bolsa de paletitas, que están bien buenas. Así que sigue participando, todavía tienes pues aproximadamente una hora. Y también tenemos una recomendación antes. Pues teníamos la entrevista, ¿verdad? Ajá, pues ya vámonos al chismecito.
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0: Ay, ay, ay, y bueno, ya ahorita antes de que entrara la sección, el Inter, estábamos platicando, porque resulta, y si tú eres asidua del TikTok y de las redes sociales, pues seguramente, o también ya estás de entrada todo lo que da con la Casa de los Famosos, que todavía no empieza este domingo, pero pues ya se mencionaron alguno. Probablemente estás familiarizada ya con Aldo Rendón, este stylist, que no es maquillista, es una persona que te dice, ponte tal pantalón con tal, o cómprate tal, o te va marcando lo que hay de tendencia en el mundo de la moda.
1: Y lo que te queda a ti, ¿no?
0: Y lo que te queda a ti, pues supuestamente, porque te digo, de repente armó unos looks que pues no, ¿verdad? Pero cada quien. Y él es ha sido stylist de muchas, muchas famosas, como por ejemplo Belinda, Ludvika Paleta, Galilea Montijo, Verónica Castro, y bueno, muchísimas hombres y mujeres del espectáculo, también hasta extranjeros. Entonces, te digo, va a entrar a la Casa de los Famosos, y por otra parte, hay una TikToker o una influencer de nombre Nicole Agnesi, que es una chava de 23 años que tiene un negocio de, ella lo llama joyería, pues mucha gente ya dice que no es joyería, que es bisutería, que se llama, no voy a decir la marca, no me voy a echar el gol, pero pues ella publica desde que salió embarazada, todavía no se casa, salió embarazada de un chico con el que ya vive y que pues la familia de él pues es de, ahora sí que de una muy buena posición económica. Entonces empezó a publicar todo su embarazo, vacaciones, ir a un juego de fútbol hasta Madrid, así, ¿no? O sea, sí vive a lo grande, ¿no? Y ahora pues ya le dio el anillo de compromiso, ya subió que el año que entra se va a casar en Italia, y bueno, entonces pues digamos que está acostumbrada a que todo mundo le ponga, qué padre, qué bonita, y sí está muy bonita la chava y todo, pero pues desde que ya fue mamá, digamos, hizo un cambio radical y empezó a vestirse un poco más, pues ella dice que como mamá. Yo digo que no hay como que una edad ni una moda especial, cada quien se viste como quiere. Y hubo un evento en Guadalajara de la apertura de una joyería, esa es una marca muy rimbombante de joyería, entonces invitaron a Aldo Rendón, y la dinámica era que había como un presentador que invita, de la gente que fue de invitados, de que, ah, ven para acá para que Aldo te haga como una radiografía de que sí le gusta y que no, y dice, ah, no, pues sí, tu auto es muy padre, pero esa bolsa no, yo te cambiaré los zapatos, todo, bla, bla, bla. Pasan a Nicola Agnesi y pues le empieza a decir, no, mi hija, le dice, y no le dijo nada malo, nada más dijo, estás muy bonita, ¿cuántos años tienes? 23, estás muy joven, y pues la neta te viste desde el nabo, te vistes como señora, como mi tía, y le empezó a decir de que me dan ganas de llevarte ahorita aquí al centro comercial a comprar, a que cambies todo tu guardarropa.
1: Oye, pero fíjate, lo que yo digo, yo creo que ella no sabía quién era él, porque
0: ella dice que no sabía. Ah,
1: porque a mí me dice, sabiendo cómo es él, y que me suban y enfrente a toda la gente me de esos comentarios, ay no, yo no. Entonces, me voy a
0: bueno, pero ella como que ella no dijo yo me quiero subir, pues ella la subió a otra persona,
1: el por eso, pero te digo, ay, no, gracias.
0: Y a lo que ella nomás contestaba, es que ya soy mamá, es que ya soy mamá, es que ya soy, y le decía, no, eso no tiene nada que ver, o sea, tú puedes ser mamá, y en eso sube a otra persona, una otra señora, entre comillas, de 40 años, y le dice, mira, yo tengo más 20 más que tú. Pero, y ya le dice, Aldo todavía le dice, pero mira, le dice, ¿cómo ella? Y luego le dice, no, y aparte el collar que traes está horrendo. Y resulta que el collar es de su, pues de su marca, ¿no? Válgame. Y pues total de que ya no, así pasó. Y cuando ella llega a su casa, hace un en vivo y ahí dice que, pues que ella no tenía idea de que iban a llevar a esta persona y mucho menos sabía quién era. Y que ella, en vez de andar dedicándose así como que harto, porque traía como un chonguito, y le dice, luego ese peinado, ese chonguito, o sea, ¿qué onda? Y dice que ella está enfocada en su hija 100%, que ella prefiere nomás así vestirse a lo rápido y traer a su hija siempre súper peinadita, súper arregladita, y bueno, mil cosas. Empieza así, empezó a tirarle hate a Aldo Rendón. Y pues resulta que antes de que entre a la casa de los famosos, ya mucha gente se puso del lado, tanto de Nicole como otros del lado de Aldo, que dicen, pues es que la morra no aguantó vara, porque está acostumbrada a que todo el mundo siempre, ay, tú lo más bonito, tú lo guau, tú siempre padre, y pues como que no aguantó la crítica, más que nada porque ni siquiera la humilló. Lo que sí yo no hubiera hecho es compararla con otra señora que subió, porque sí era como que, mira, esta sí, no sé, porque tú no, pero bueno. Pasando a otro tema, pues el día de hoy, como dijo mi comadre, ya se acabó el mundial y hubo harto famoso, desde los reyes y las princesas de España, que los reyes estaban en un palco especial, las princesas estaban pues en otra área, estuvieron muy contentas obviamente porque ganó España, estaba Javier Bardem también.
1: Ay, sí lo vi acá bailando.
0: Sí, y se encontraba Mick Jagger también. Se encontraba Anna Taylor-Joy, esta actriz que ella vivió muchos años en Argentina, entonces pues sí estaba medio agüitadilla. Timothée Chalamet también, acompañado de su novia Kylie Jenner. Matt Damon acompañando a su esposa Luciana Bozán, que es argentina, y pues yo creo que se fueron muy tristes. Estuvieron también Diego Boneta, Alejandro Spitzer, Aaron Mercury, que es este influencer mexicano, estuvo Rihanna, que portó una playera color café con su esposo A$AP Rocky, estuvo también obviamente Shakira, estuvo Piqué con sus hijos, Sofía Vergara, J Balvin, Dua Lipa, Victoria Beckham, y bueno, muchos, muchos famosos. Y el show, que nunca habíamos visto un show de medio tiempo, según yo nunca había habido, hasta el final sí había uno, como que ya para cederle estafeta a la siguiente sede de la Copa Mundialista, pero nunca como tal. Bueno, es que ahora se estrenaron muchas cosas. Eso, la pausa de hidratación que no existía en otros mundiales. Y bueno, aquí el show corrió a cargo de Madonna, que me encantó que salió con Ronaldo y Ronaldinho.
1: Ah, sí, eso estuvo padre.
0: Estuvo muy padre, que aunque que mucha gente también la funó, y que todo eso estaba grabado, menos cuando entra al
1: Snap. Oye, pero a mí me encantó que la parte que estaba grabada, pues porque para que dieran los tiempos, si te fijaste bien, el que iba manejando se veía como nervioso.
0: Pues era, era Ronaldo. Pues era Ronaldo, sí, Ronaldinho. ¿Cuál es el gordito?
1: No le vaya a dar de más, se me caiga la mujer. Iba así con una cara. Pero sí estuvo padre.
0: Sí estuvo padre. Eso estuvo padre. Después entra una orquesta junto con los Mopes. Me gustó. Luego estuvieron los BTS, que aunque no soy fan también, o sea, pusieron ritmo. Y luego, todo se fue abajo porque sale Justin Bieber. cantando una canción que se llama
1: no, se llama Aleluya.
0: Algo Aleluya, algo Aleluya. Y que, pues mira, él ya desde que estuvo en Coachella, en marzo, ya trae una onda como Unplugged, como así nomás. Digo, la guitarrita,
1: que no
0: todo
1: está
0: tranquilo.
1: Mal, no, solo pero... se me hace que no iba con, pues eso que es movido,
0: mira,
1: que es fiel.
0: Lo hubieran puesto al principio, para que empezara de menos a más, porque la verdad
1: pero
0: es que...
1: Pero fue así como un... Pero luego sí. Ya lo levantaron los Muppets
0: y luego y otra Coldplay. Vez los Muppets y luego Coldplay, unos niños y al final pues Shakira, ¿no? Que Shakira cantó la misma canción.
1: Que a mí lo que me encantó es que todo el mundo decía, ¡esa sí es la Shakira!
0: Y hasta la comparaba con la de
1: México. ¿Por qué no tuvimos esa Shakira en la inauguración?
0: Pues sí. Y yo lo único que opino es que hubieran llevado a un cantante mexicano, porque la llevaron a Justin Bieber, que es canadiense, fuese de Canadá, llevaron obviamente a Madonna, que es estadounidense. Pues los BTS estuvieron padres, pero no son, o sea, ¿qué hacían? ¿Qué pitos tocan ahí? Shakira.
1: Pero yo creo que es porque le gusta a la gente. Y la Shakira, pues.
0: Pues porque era el himno del mundial.
1: Sí, un mexicano, uno más latino.
0: Ah, un mexicano. Mira, imagínate, digo, yo sé que estuvo delicado de salud, que hubiera entrado Luis Miguel con el mariachi o algo.
1: Mira, más pronto baja Dios que
0: sí, mira, todos tenemos un precio.
1: Además estamos diciendo que Justin Bieber estuvo bien calmado y ahí que el otro saliera
0: con mariachi. Pues con un mariachi. No con la biquina, pero a lo mejor
1: No.
0: O Alejandro Fernández también. O sea, faltó el sabor mexicano.
1: Tampoco no. O sea, mejor hubiera...
0: A ver, un mexicano. Te estoy diciendo que no. ¿Qué mexicano te hubiera gustado?
1: Pues más movidito y más de moda, a lo mejor Grupo Frontera.
0: Pero pues son conocidos a nivel mundial.
1: Pues no, es que no hay ningún mexicano.
0: Luis Miguel sí es conocido a nivel mundial.
1: Bueno, pero ese no.
0: Bueno, entonces, pues me faltó ese toque mexicano, porque te digo, pues ahí estaba hasta la presidenta. O sea, había muchos de México. Mira. Y pues sí... Pero pues bueno,
1: no,
0: o sea, fuimos sede, entonces me faltó eso. Pero bueno, ¿ustedes qué opinan? ¿Les gustó o no les gustó? Vámonos mientras con más música, en lo que llegan más anécdotas, y ahorita regresamos.

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0: Oye, pues estamos de regreso acá en el túnel del tiempo, hoy platicando de las cosas que nos gustan y las que no del verano. Y a lo mejor una cosa que no te gusta es que pues, no duermes a gusto en el verano.
1: Ni en verano, ni ¿no? en invierno, ajá. ni nunca ya. Y para eso se encuentra con nosotros aquí en la cabina Eduardo de Sur.

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0: Perfecto, pues vamos con más música aquí en el túnel del tiempo y ahorita regresamos.

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0: Ay, pues seguimos acá en el túnel del tiempo platicando lo que no me gusta y sí me gusta del verano. 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
1: Perfecto. Que gracias por la página que ya le mandamos de la doctora Lía. Y pues bueno, tú también comenta algo referente al tema del día de hoy. Bien dijiste ahorita, algo que no me gusta del verano es que si uno empieza que, ay, ya va a llegar el recibo de la luz, porque, ay, pues, ni modo que no prende uno el aire, pues lo tiene que prender. Yo prefiero, pues ni modo, desembolsar un poco más, pero dormir fresquita en la noche. Así que, sí, pero es algo que yo creo que a los cachanillas, sobre todo, no nos gusta del verano. Y tampoco me gusta, fíjate, que no te puedes poner como que a lo mejor algo escotado y no sé, un collar así grande o aretes larguitos, porque ay, te metes unas quemadas. O también que tienes que, cuando te quemas con la hebilla del cinturón de seguridad de tu carro, ahí se siente horrible.
0: O con la puerta, o con las puertas de los negocios.
1: Sí, también, yo dije la semana pasada que hay varios negocios que le ponen, ya sea que los forran de tela, o sea, les ponen como tela alrededor, o le ponen de estos como flotadores de las albercas, así cuando son de tubo las agarraderas, para que no te quemes, porque sí, o sea, la agarras y sí te quemas horrible. Así que tú también coméntanos, ya por acá alguien nos puso su nombre, que entonces ya está apuntada, que es Verónica. Verónica, ya puedes venir por tu bolsa de paletas. Y bueno, también, pues vámonos con la receta de Túnel It.
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0: Oye, pues fíjate que hoy vamos a dar la receta de espagueti con salsa de pimiento y brócoli. Así que vas a necesitar una cucharada de mantequilla reducida en grasa, o bueno, si tú lo prefieres así, la mantequilla entera, pues también lo puedes poner, esto es a tu gusto. Un cuarto de pieza de cebolla mediana y cortada en cubos, un y medio pimiento morrón rojo, un pimiento y medio pimiento, ¿no? Sin semillas y cortado en cubos, una lata de leche evaporada, una lata de media crema Nestlé, una taza de agua, dos cucharadas de consomé de pollo en polvo, una cucharada de fécula de maíz, un paquete de espagueti que son 200 gramos, dos tazas de brócoli cocido y cortado en ramilletes pequeños, cuatro rebanadas gruesas de jamón de pavo cortado en cubos y un cuarto de cucharadita de pimienta negra molida. ¿Cómo lo vamos a cocinar? Vamos a calentar la mantequilla y freír la cebolla hasta que cambie de color. Agrega el pimiento y cocina por 3 minutos. Después vas a licuar esta preparación junto con la leche evaporada, y también la media crema y el agua, consomé de pollo y la fécula de maíz. Ya que lo hayas licuado y todo, calienta lo que licuaste hasta que espese ligeramente, moviendo constantemente para evitar que se pegue. Después vas a agregar el espagueti cocido y escurrido y el brócoli y el jamón. Cocina por 5 minutos, decora con la pimienta y ofrece. Así de sencilla es esta receta de espagueti con salsa de pimiento y brócoli. Si quieres que te pasemos la receta, solo solicítala al 686-201-8971 y vámonos con más música.

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0: del tiempo y el tema del día de hoy es cosas que me gustan y que no me gustan del verano. Tenemos un audio que dice así.
1: Chicas, ¿cómo están? Un saludo desde acá, desde el Valle de Mexicali. Aquí las escucho, gracias a Dios, casi diario. Ahorita que estoy escuchando eso del calor cuando nos quemamos, y mencionó una de ustedes que cuando uno se agarra el barandal para la resbaladilla, cuando ponían las resbaladillas de esas de metal para jugar en los parques y que uno se resbalaba y ay, Diosito santo. O también me acuerdo que me tocó en alguno, o sea, yo creo que más chica, que eran como unas resbaladillas donde no corría el agua. Y ahorita ya ven que le ponen agüita para que uno resbale. Antes no, y era ir ahí en la resbaladilla quemándose de lo que era el transcurso. Bueno, ese es el tema, no sé si es el tema, pero me acordé ahorita de eso que comentaron. Con este calor, no hombre, todo está súper insoportable. Saludos chicas, que se la pasen bien. Bonito inicio de semana.
0: Oye, a ver, como que había unos toboganes acuáticos que no aventaban agua, o sea, era con lo que tú andabas mojadito del traje de baño. Ay, no, gracias a Dios, no me tocaron. No me tocaron de esos. Lo que sí, el tobogán del bosque de la ciudad, que luego te aventaban con unos sacos. Ay, siempre serás bien quemado, pero quemado tanto del calor como de la fricción.
2: Y te daba toques además, la neta. Oye, tengo también aquí otra radioescucha que nos está comentando lo siguiente. A mí lo que me choca del calor es que la mayoría de la gente se pone de mal humor. A veces lo tratan mal a uno en los locales opuestos y pues no es mi culpa. Y otro es que hay más gente enojada en el tráfico y hay más accidentes. Para que también tomen sus precauciones, hidrátense mucho y sean más conscientes de su comportamiento. Eso sí, Digo, yo sé que hay personas que a lo mejor en su automóvil no traen aire acondicionado y pues sí, o sea, sí es como para ponerte de malas, pero pues los demás no somos los culpables, entonces sí hay que tratar de controlarnos. Y bueno, todavía tienes algunos minutitos, coméntanos más, nos vamos con la última rolita, ¿no? Y regresamos para despedirte.

0: Ay, pues ya se nos acabó el 20 por el día de hoy, así que pues yo, muchísimas gracias, gracias a todos ustedes. Recuerden que a las 5 llega el babor y nosotras mañana volvemos en punto de las 2 de la tarde en esto que es el túnel del tiempo. Bye.
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9: 426.

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3: 431.

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7: 4:46.

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